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0: Gracias, un aplauso para despedir a don Lorenzo de Monteclaro. Gracias.
1: Es un honor para Pesado compartir este escenario con uno de los grandes, grandes de la música norteña. Vamos a recibir con un aplauso, pero bien machina, señor Lupe Tijerina. Gracias, Lupe.
2: Échale, maestro.
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Otra más de las cumbias originales, sus compas de Fuerza Régida y Grupo Frontera. Vuélvele a marcar, compa Carlos.

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Otra de las canciones que han hecho historia dentro de la música norteña, dentro de los Cardenales de Nuevo León, con don Cesario Sánchez, mi compadre Beto Zapata y Grupo Pesado, se llama Mi Cómplice. ¡Suéltala, compadre!

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0: 14 de febrero. Aquí tu amigo y servidor Jesús Pineda. En este mes de septiembre, mes patrio, mes de la Biblia, compartimos con ustedes la plegaria del Salmo número 78. En los versículos 1 y 2 dice: Pueblo mío, escucha mi enseñanza. Presta atención a las palabras de mi boca. Yo voy a recitar un poema, a revelar enigmas del pasado. Señor, abre mis labios y mi boca proclamará tu alabanza. Dios mío, ven en mi auxilio. Señor, date prisa en socorrerme. Expiraste, Jesús, pero la fuente de vida brotó para las almas y el mar de misericordia se abrió para el mundo entero. Oh fuente de vida, insondable misericordia divina, abarca el mundo entero y derrámate sobre nosotros. Padre nuestro que estás en el cielo, santificado sea tu nombre. Venga a nosotros tu reino. Hágase tu voluntad en la tierra como en el cielo. Danos hoy nuestro pan de cada día. Perdona nuestras ofensas, como también nosotros perdonamos a los que nos ofenden. No nos dejes caer en la tentación y líbranos del mal. Alégrate, María, llena de gracia, el Señor es contigo. Bendita eres entre todas las mujeres, bendito el fruto de tu vientre, Jesús. Santa María, Madre de Dios, ruega por nosotros los pecadores, ahora y en la hora de nuestra muerte. Amén. Creo en un solo Dios, Padre Todopoderoso, Creador del cielo y de la tierra. Creo en Jesucristo, su único Hijo, nuestro Señor, que fue concebido por obra y gracia del Espíritu Santo. Nació de Santa María Virgen, padeció bajo el poder de Poncio Pilato, fue crucificado, muerto y sepultado, descendió a los infiernos, al tercer día resucitó de entre los muertos, subió a los cielos y está sentado a la derecha de Dios Padre Todopoderoso. Desde allí ha de venir a juzgar a vivos y muertos. Creo en el Espíritu Santo, la Santa Iglesia Católica, la comunión de los santos, el perdón de los pecados, la resurrección de la carne y la vida eterna. Amén. Padre eterno, te ofrezco el cuerpo y la sangre, el alma y la divinidad de tu amadísimo Hijo, nuestro Señor Jesucristo, como propiciación por nuestros pecados y los del mundo entero. Por su dolorosa pasión, ten misericordia de nosotros y del mundo entero. Por su dolorosa pasión, ten misericordia de nosotros y del mundo entero. Por su dolorosa pasión, ten misericordia de nosotros y del mundo entero. Por su dolorosa pasión, ten misericordia de nosotros y del mundo entero. Por su dolorosa pasión, ten misericordia de nosotros y del mundo entero. Por su dolorosa pasión, ten misericordia de nosotros y del mundo entero. Por su dolorosa pasión, ten misericordia de nosotros y del mundo entero. Que tu misericordia, Señor, venga sobre nosotros, tal como lo esperamos de ti. Madre llena de dolor, acuérdate que en la cruz te nombró tu Hijo Jesús, Madre de los pecadores. En este momento levantamos nuestra plegaria por todos nuestros fieles difuntos. Elevo una oración por el alma de mi tío Justo Álvarez Carrera en este séptimo aniversario luctuoso. Oramos también por el descanso eterno del alma de nuestro hermano Sabino en la localidad de Loma Chilar. Pedimos a nuestro Padre Celestial para que todas las almas de nuestros fieles difuntos, por la misericordia de Dios, descansen en paz. Así sea. Padre eterno, te ofrezco el cuerpo y la sangre, el alma y la divinidad de tu amadísimo Hijo, nuestro Señor Jesucristo, como propiciación por nuestros pecados y los del mundo entero. Por su dolorosa pasión, ten misericordia de nosotros y del mundo entero. Por su dolorosa pasión, ten misericordia de nosotros y del mundo entero. Por su dolorosa pasión, ten misericordia de nosotros y del mundo entero. Por su dolorosa pasión, ten misericordia de nosotros y del mundo entero. por su dolorosa pasión, ten misericordia de nosotros y del mundo entero. Por su dolorosa pasión, ten misericordia de nosotros y del mundo entero. Por su dolorosa pasión, ten misericordia de nosotros y del mundo entero. Por su dolorosa pasión, ten misericordia de nosotros y del mundo entero. Estamos en la tercera decena proclamando el Salmo 78. Tomo los versículos 34 y 35. Cuando los hacían morir, lo buscaban y se volvían a él ansiosamente. Recordaban que Dios era su roca y el Altísimo su libertador. Padre eterno, te ofrezco el cuerpo y la sangre, el alma y la divinidad de tu amadísimo Hijo, nuestro Señor Jesucristo, como propiciación por nuestros pecados y los del mundo entero. Por su dolorosa pasión, ten misericordia de nosotros y del mundo entero. Por su dolorosa pasión, ten misericordia de nosotros y del mundo entero. Por su dolorosa pasión, ten misericordia de nosotros y del mundo entero. Por su dolorosa pasión, ten misericordia de nosotros y del mundo entero. Por su dolorosa pasión, ten misericordia de nosotros y del mundo entero. Por su dolorosa pasión, ten misericordia de nosotros y del mundo entero. Por su dolorosa pasión, ten misericordia de nosotros y del mundo entero. Por su dolorosa pasión, ten misericordia de nosotros y del mundo entero. Continuamos con la cuarta decena, proclamamos el Salmo 78, versículo 37. Pero lo elogiaban de labios para afuera y mentían con sus lenguas. Su corazón no era sincero con él y no eran fieles a su alianza. Padre misericordioso, quiero darte gracias hoy por la vida de mi familia, de mi esposa, de mis hijos, de mi familia espiritual, comunidad Casa de Oración Jesús en Ti Confío, por todas las personas que se unen a este tiempo devocional, a los que nos escuchan a través de esta estación radiofónica. Bendice a cada familia, bendice a nuestra tierra, apiádate de nosotros, Padre Celestial. Padre Eterno, te ofrezco el cuerpo y la sangre, el alma y la divinidad de tu amadísimo Hijo, nuestro Señor Jesucristo, como propiciación por nuestros pecados y los del mundo entero. Por su dolorosa pasión, ten misericordia de nosotros y del mundo entero. Por su dolorosa pasión, ten misericordia de nosotros y del mundo entero. Por su dolorosa pasión, ten misericordia de nosotros y del mundo entero. Por su dolorosa pasión, ten misericordia de nosotros y del mundo entero. Por su dolorosa pasión, ten misericordia de nosotros y del mundo entero. Por su dolorosa pasión, ten misericordia de nosotros y del mundo entero. Por su dolorosa pasión, ten misericordia de nosotros y del mundo entero. Por su dolorosa pasión, ten misericordia de nosotros y del mundo entero. Por su dolorosa pasión, ten misericordia de nosotros y del mundo entero. Por su dolorosa pasión, ten misericordia de nosotros y del mundo entero. Estamos en la última decena. Proclamo el Salmo número 78, versículo 38. El Señor, que es compasivo, los perdonaba en lugar de exterminarlos. Una y otra vez reprimió su enojo y no dio rienda suelta a su furor. Padre, en el nombre de Jesús, te rogamos también por nuestra tierra mexicana, por nuestras autoridades civiles, por el gobierno de México, el gobierno de nuestro estado y gobierno de nuestro pueblo. Oramos también por nuestro obispo Guadalupe Antonio Ruiz Urquín, la vida de nuestros sacerdotes alrededor de esta prelatura de Huautla. Te rogamos por la paz en cada familia, en cada hogar. Padre eterno, te ofrezco el cuerpo y la sangre, el alma y la divinidad de tu amadísimo Hijo, nuestro Señor Jesucristo, como propiciación por nuestros pecados y los del mundo entero. Por su dolorosa pasión, ten misericordia de nosotros y del mundo entero. Por su dolorosa pasión, ten misericordia de nosotros y del mundo entero. Por su dolorosa pasión, ten misericordia de nosotros y del mundo entero. Por su dolorosa pasión, ten misericordia de nosotros y del mundo entero. Por su dolorosa pasión, ten misericordia de nosotros y del mundo entero. Por su dolorosa pasión, ten misericordia de nosotros y del mundo entero. Por su dolorosa pasión, ten misericordia de nosotros y del mundo entero. Por su dolorosa pasión, ten misericordia de nosotros y del mundo entero. Por su dolorosa pasión, ten misericordia de nosotros y del mundo entero. Por su dolorosa pasión, ten misericordia de nosotros y del mundo entero. Santo Dios, Santo fuerte, Santo inmortal, ten piedad de nosotros y del mundo entero. Santo Dios, Santo fuerte, Santo inmortal, ten piedad de nosotros y del mundo entero. Santo Dios, Santo fuerte, Santo inmortal, ten piedad de nosotros y del mundo entero. Jesús, en ti confío. Jesús, en ti confío. Jesús, en ti confío. Oh sangre y agua que brotaste del sagrado corazón de Jesús como una fuente de misericordia para nosotros, en ti confío. Oh sangre y agua que brotaste del sagrado corazón de Jesús como una fuente de misericordia para nosotros, en ti confío. Oh sangre y agua que brotaste del sagrado corazón de Jesús como una fuente de misericordia para nosotros, en ti confío. Oh Dios eterno, en quien la misericordia es infinita y el tesoro de compasión inagotable, vuelve a nosotros tu mirada bondadosa y aumenta tu misericordia en nosotros, para que en momentos difíciles no nos desesperemos ni nos desalentemos, sino que con gran confianza nos sometamos a tu santa voluntad, que es el amor y la misericordia mismos. Amén. María, Madre de Gracia y Madre de Misericordia, en la vida y en la muerte, ampáranos, Gran Señora. Que tu misericordia, Señor, venga sobre nosotros, tal como lo esperamos en ti. Hoy es lunes 14 de septiembre del 2026, y en punto de las 4 tendremos nuestro estudio bíblico en casa de oración de nuestros amigos Vicky y Plácido Valle, barrio La Joya, en el centro de nuestra población. Están cordialmente invitados. Hoy proclamamos el Salmo número 145 para nuestro estudio bíblico. Los esperamos. Y que sigamos teniendo un bendecido y fortalecido lunes. Sigue recibiendo de esta porción espiritual que fortalece y nutre tu alma. Aquí tu amigo y servidor, Jesús Pineda. Gracias por recibirme.
1: Bendeciré al Señor eternamente. Salmo 145. Esta es una invitación al encuentro de comunidad Casa de Oración Jesús en Ti Confío, domingo 20 de septiembre del 2026, de 8 de la mañana a las 2 de la tarde. Casa de Oración, Familia García Flores, Callejón Morelos número 2, Barrio de la Cruz, Huautla de Jiménez, Oaxaca. Santa Misa, 5 de la tarde, Catedral de San

0: Jesús, divina misericordia, derrame muchas bendiciones sobre la familia García Flores, sobre todo en el barrio de la Cruz y toda la comunidad de Huautla de Jiménez, Oaxaca.
1: Confiar en ti, mi rey.
0: Que sea un encuentro lleno del Espíritu Santo. Viva septiembre, mes de la Biblia y mes de nuestra patria mexicana. Jesús, en ti confío.
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0: Gracias, un aplauso para despedir a don Lorenzo de Manzanillo. 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
1: Es un honor para Pesado compartir este escenario con uno de los grandes, grandes de la música norteña. Vamos a recibir con un aplauso, pero bien machina, señor Lupe Tijerina. Gracias, Lupe.
2: Échale, maestro.
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nada más a las cumbias originales, sus compas de Fuerza Régida y Grupo Frontera. ¡Vuélvale a marcar, compa Carlos!

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0: momento le damos inicio a un nuevo programa creado por la Congregación Caonabo, creado para usted, persona que sufre momentos de desesperación, la mala suerte le persigue, el ser que ama no te corresponde, su vida la vive de fracaso en fracaso, tiene mala suerte en el amor, te marchan mal los negocios, siente que te están haciendo algún daño y siente una influencia extraña en tu cuerpo, en 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Sin más preámbulo, le damos continuidad a este su programa.
1: Cada nuevo día es como una página en blanco en el diario de tu vida. Tienes el lápiz en la mano, pero no todas las líneas se escriben como tú deseas. Algunas se derivan del mundo y de las circunstancias que te rodean, pero para las muchas cosas que sí están bajo tu control, hay algo muy especial que es necesario que sepas. El secreto de la vida consiste en hacer que tu historia sea tan hermosa como pueda serlo. Escribe en el diario de tus días y llena las páginas de palabras que surgen del corazón. A medida que las páginas te conduzcan a través del tiempo, descubrirá travesías que añadirán para tu dicha y congojas. Pero si puedes hacer estas cosas, siempre habrá esperanza en tus mañanas. Encuentra en ti la fortaleza, ten sinceridad, ten fe, no te concentres en lo que te falta. Date cuenta de que en la vida las personas son los tesoros y la dicha es la verdadera riqueza. Lleva un diario que describa cómo hiciste lo mejor que pudiste y el resto se arreglará solo. ¿Qué tal, hermanos y hermanas que me escuchan? Una vez más, presentándole su ya conocido programa, pero si a usted le marchan mal los negocios, la mala suerte te acompaña, tu vida la vives de fracaso en fracaso, realiza un viaje y no tiene éxito en ese viaje, siente alguna influencia extraña en tu cuerpo o en tu hogar, te atormentan los problemas, te despiden del trabajo sin causa justa, te lamenta del ser que ama porque no te corresponde, la señorita que desea saber la fecha de su matrimonio y si la persona con la que lleva la relación de noviazgo será la persona idónea o adecuada que le ofrecerá comprensión y felicidad, como también a ti, amigo agricultor, que ya ha vivido más de la mitad de tu vida laborando la tierra en el campo y por más que usted se esfuerza, usted ve que siempre le salen malas cosas, no levanta bien la cosecha, no se le dan buenas, o al vender lo poquito que usted saca de su cosecha, usted ve que tiene o ha tenido la peor venta, no puede vender su fruto, no puede vender su cosecha bien. También a usted, amigo ganadero, que se le mueren los animales, no se le reproducen, todo es pérdida allá en su rancho. 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
1: Amables oyentes, vamos a entrar a la sección de mensajes. Vamos a darle lectura y contestación a unos cuantos mensajes que tenemos aquí. Preste usted mucha atención, hermano, hermana, usted que escribió su mensaje, porque uno de estos mensajes puede ser el suyo. Este mensaje dice de la siguiente manera: lo admiro y lo respeto mucho, lo saludo con mucho cariño, esperando que ustedes se encuentren bien. Es mi mayor deseo. Después de mi corto saludo, le comunico mi sufrimiento. Yo vengo padeciendo y sufriendo unos dolores muy angustiosos en todo mi cuerpo. Todo es la parte derecha de mi cuerpo, desde la cabeza hasta los pies me duelen y el lado izquierdo me duele mucho. Así tengo 2 años y algunos meses con este sufrimiento. He tenido momentos en que quisiera morirme, pero tengo 3 hijos y quisiera verlos criar como ustedes tienen ese don que Dios le ha otorgado. Quiero que ustedes me digan si mi enfermedad tiene cura o no. Soy un hombre que toda la vida me he dedicado a trabajar el campo, no le he hecho daño a nadie, ni le debo a nadie, por lo que me quedo sorprendido al sentir mi sufrimiento. Quiero saber si es mal puesto o es un mal natural. Pues bien, mi querido amigo, les retorno el saludo y le comunicamos lo siguiente. Después de haberle hecho un estudio muy profundo a su mensaje, basándonos en ciencias ocultas a la que dominamos a la perfección, pudimos descubrir que usted anteriormente era un hombre que tomaba mucho vino y mucha cerveza y era una persona muy alegre y también muy tranquila y muy amistosa, lo que bastó para que una persona dañara su cuerpo. Hermano, le están haciendo velaciones satánicas para que tu cuerpo se encuentre adolorido y entristecido. Hermano, ¿tú recuerdas alguna vez que tú fuiste a una fiesta que se celebra todos los años para el Día de los Muertos? Allí, en esa fiesta, te dieron a tomar una porquería y además te saludaron con una intención de que tu cuerpo tocara eso polvo que esa persona llevaba en las manos. Y desde ahí para acá, mi querido hermano, tú no has sido ni la mitad del hombre que era antes. Pero no te preocupes ni te desanime contra el miedo. Usted encontró las personas indicadas que le van a dar pronta solución a su problema. Visítenos. Si era todo lo que usted quería saber, espero que haya sido complacido.
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1: Siguiente mensaje dice de esta manera: maestro, antes que nada quiero darle una felicitación por su bonito programa, porque aquí en mi comunidad es muy escuchado y todas las personas que conozco hacen buenos comentarios sobre usted. El problema que hoy me impulsó a escribirle este mensaje es de salud, porque tengo 3 años que fui perdiendo la visión hasta que ahora he quedado ciego. También casi no puedo oler las cosas, me siento muy debilitado de mi cuerpo y todo esto me sucedió después de aquella pelea que tuve con un señor que fue mi amigo y mi compadre. Quisiera saber si él tiene que ver con lo que me pasa. Amigo que me escribe su mensaje, le hicimos un extenso estudio a las ramificaciones de la letra de su mensaje con el fin de darle la respuesta que usted espera. Y nos dimos cuenta, mi querido hermano, que la enfermedad que usted padece no es enfermedad que tenga en su esencia o en su raíz o en lo orgánico, sino es más bien un producto de una brujería que le pusieron para perjudicarlo y verlo completamente en malas condiciones, tal como se encuentra ahorita. Recuerda un día lo que te dijo este señor, que si usted le quitaba las 10 hectáreas de terreno a la mala, usted se iba a arrepentir para el resto de su vida. Pero usted en ese momento no le creyó y ahora está comprobando las palabras amenazantes que ese hombre le lanzó, porque está viviendo en carne propia el mal que esta persona le ha hecho para perder su salud. Debo decirle que esta brujería existe en su propia casa, y si usted la quiere ver, vaya y busque donde usted tiene plantado un árbol de almendro que le da sombra a su casa. Precisamente a unos 40 centímetros usted encontrará 3 bolsas que contienen velas negras y una foto suya, fecha de nacimiento y víscera de un animal muerto. Amigo mío, si en realidad quiere recuperar su vista, trate de dispensarme una visita, que aquí nosotros le podemos ayudar, aquí nosotros le podemos curar. Si era todo lo que usted quería saber, espero que haya sido complacido. Gracias por su mensaje. Que Dios lo guarde, Dios lo bendiga, hermano mío.
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1: Amables oyentes, estamos con la finalidad específica de darle la mano al caído. Somos el grupo espiritual de la sabiduría y podemos darle a usted un consejo, una orientación, un guía, un camino para que usted salga hacia adelante y triunfe en todo lo que usted se proponga. Somos los únicos que podemos curar a todas esas personas que están sufriendo en silencio, con un problema de hogar, con un problema conyugal, con un hijo o con una hija que se le están perdiendo por los malos caminos de la vida, porque para eso estamos nosotros, que tenemos el conocimiento y la sabiduría y le podemos explicar qué se debería hacer para solucionar el problema. Y una vez que usted venga a nuestro centro espiritual, nosotros le vamos a decir qué le sucede, le vamos a indicar qué le está pasando, le vamos a hacer una prueba espiritual para que revele si usted es víctima de alguna maldad y si alguien por envidia lo está trabajando con algo maquiavélico o con alguna brujería. Déjeme decirle, hermano, que en esta vida existe todo y para todo. Así como usted ve maldad de todos los días, de igual forma no falta una persona que le vaya a hacer a usted un trabajo en el panteón, a una hermana, a un hermanito, a la tía, al tío, a la suegra o al suegro, para verlo arruinado en esta vida, para verlo mal de salud. Nosotros hemos tenido gente en nuestro centro espiritual que han sido víctimas de alguna maldad injustamente, porque a veces lo hace la misma familia, porque quiere heredar todo lo que tiene esa persona, y le han dado baba de sapo, le han dado la escopolamina con baba de gusano, y esto hace que una persona se enferme o se quede postrada en una cama. Hermano, que no le pase esto a usted y venga con nosotros, que nosotros tenemos los secretos apropiados para liberarlo a usted de cualquier fuerza del mal, de cualquier brujería o daño que le hayan hecho a usted o a cualquier miembro de su familia. 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

0: momento le damos inicio a un nuevo programa creado por la Congregación Caonabo, creado para usted, persona que sufre momentos de desesperación, la mala suerte le persigue, el ser que ama no te corresponde, su vida la vive de fracaso en fracaso, tiene mala suerte en el amor, te marchan mal los negocios, siente que te están haciendo algún daño y siente una influencia extraña en tu cuerpo, en tu hogar. 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Sin más preámbulo, le damos continuidad a este su programa.
1: Cada nuevo día es como una página en blanco en el diario de tu vida. Tienes el lápiz en la mano, pero no todas las líneas se escriben como tú deseas. Algunas se derivan del mundo y de las circunstancias que te rodean, pero para las muchas cosas que sí están bajo tu control, hay algo muy especial que es necesario que sepas. El secreto de la vida consiste en hacer que tu historia sea tan hermosa como pueda serlo. Escribe en el diario de tus días y llena las páginas de palabras que surgen del corazón. A medida que las páginas te conduzcan a través del tiempo, descubrirá travesías que añadirán para tu dicha y congojas. Pero si puedes hacer estas cosas, siempre habrá esperanza en tus mañanas. Encuentra en ti la fortaleza, ten sinceridad, ten fe, no te concentres en lo que te falta. Date cuenta de que en la vida las personas son los tesoros y la dicha es la verdadera riqueza. Lleva un diario que describa cómo hiciste lo mejor que pudiste y el resto se arreglará solo. ¿Qué tal, hermanos y hermanas que me escuchan? Una vez más, presentándoles su ya conocido programa, pero si a usted le marchan mal los negocios, la mala suerte te acompaña, tu vida la vives de fracaso en fracaso, realiza un viaje y no tiene éxito en ese viaje, siente alguna influencia extraña en tu cuerpo o en tu hogar, te atormentan los problemas, te despiden del trabajo sin causa justa, te lamenta del ser que ama porque no te corresponde, la señorita que desea saber la fecha de su matrimonio y si la persona con la que lleva la relación de noviazgo será la persona idónea o adecuada que le ofrecerá comprensión y felicidad, como también a ti, amigo agricultor, que ya ha vivido más de la mitad de tu vida laborando la tierra en el campo y por más que usted se esfuerza, usted ve que siempre le salen malas cosas, no levanta bien la cosecha, no se le dan buenas, o al vender lo poquito que usted saca de su cosecha, usted ve que tiene o ha tenido la peor venta, no puede vender su fruto, no puede vender su cosecha bien. También a usted, amigo ganadero, que se le mueren los animales, no se le reproducen, todo es pérdida allá en su rancho. 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
1: Amables oyentes, vamos a entrar a la sesión de mensajes. Vamos a darle lectura y contestación a unos cuantos mensajes que tenemos aquí. Preste usted mucha atención, hermano, hermana, usted que escribió su mensaje, porque uno de estos mensajes puede ser el suyo. Este mensaje dice de la siguiente manera: lo admiro y lo respeto mucho, lo saludo con mucho cariño, esperando que ustedes se encuentren bien, es mi mayor deseo. Después de mi corto saludo, le comunico mi sufrimiento. Yo vengo padeciendo y sufriendo unos dolores muy angustiosos en todo mi cuerpo, todo es la parte derecha de mi cuerpo, desde la cabeza hasta los pies me duelen y el lado izquierdo me duele mucho. Así tengo 2 años y algunos meses con este sufrimiento. He tenido momentos en que quisiera morirme, pero tengo 3 hijos y quisiera verlos criar como ustedes tienen ese don que Dios le ha otorgado. Quiero que ustedes me digan si mi enfermedad tiene cura o no. Soy un hombre que toda la vida me he dedicado a trabajar el campo, no le he hecho daño a nadie ni le debo a nadie, por lo que me quedó sorprendido al sentir mi sufrimiento. Quiero saber si es mal puesto o es un mal natural. Pues bien, mi querido amigo, le retorno el saludo y le comunicamos lo siguiente. Después de haberle hecho un estudio muy profundo a su mensaje, basándonos en ciencias ocultas a la que dominamos a la perfección, pudimos descubrir que usted anteriormente era un hombre que tomaba mucho vino y mucha cerveza, y era una persona muy alegre y también muy tranquila y muy amistosa, lo que bastó para que una persona dañara su cuerpo. Hermano, le están haciendo velaciones satánicas para que tu cuerpo se encuentre adolorido y entristecido. Hermano, ¿tú recuerdas alguna vez que tú fuiste a una fiesta que se celebra todos los años para el Día de los Muertos? Allí, en esa fiesta, te dieron a tomar una porquería y además te saludaron con una intención de que tu cuerpo tocara esos polvos que esa persona llevaba en las manos. Y desde ahí para acá, mi querido hermano, tú no has sido ni la mitad del hombre que era antes. Pero no te preocupes ni te desanime contra el miedo. Usted encontró las personas indicadas que le van a dar pronta solución a su problema. Visítenos. Si era todo lo que usted quería saber, espero que haya sido complacido.
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1: Siguiente mensaje dice de esta manera: maestro, antes que nada quiero darle una felicitación por su bonito programa, porque aquí en mi comunidad es muy escuchado y todas las personas que conozco hacen buenos comentarios sobre usted. El problema que hoy me impulsó a escribirle este mensaje es de salud, porque tengo 3 años que fui perdiendo la visión hasta que ahora he quedado ciego. También casi no puedo oler las cosas, me siento muy debilitado de mi cuerpo y todo esto me sucedió después de aquella pelea que tuve con un señor que fue mi amigo y mi compadre. Quisiera saber si él tiene que ver con lo que me pasa. Amigo que me escribe su mensaje, le hicimos un extenso estudio a las ramificaciones de la letra de su mensaje con el fin de darle la respuesta que usted espera. Y nos dimos cuenta, mi querido hermano, que la enfermedad que usted padece no es enfermedad que tenga en su esencia o en su raíz o en lo orgánico, sino es más bien un producto de una brujería que le pusieron para perjudicarlo y verlo completamente en malas condiciones, tal como se encuentra ahorita. Recuerda un día lo que te dijo este señor, que si usted le quitaba las 10 hectáreas de terreno a la mala, usted se iba a arrepentir para el resto de su vida. Pero usted en ese momento no le creyó y ahora está comprobando las palabras amenazantes que ese hombre le lanzó, porque está viviendo en carne propia el mal que esta persona le ha hecho para perder su salud. Debo decirle que esta brujería existe en su propia casa, y si usted la quiere ver, vaya y busque donde usted tiene plantado un árbol de almendro que le da sombra a su casa. Precisamente a unos 40 centímetros usted encontrará 3 bolsas que contienen velas negras y una foto suya, fecha de nacimiento y víscera de un animal muerto. Amigo mío, si en realidad quiere recuperar su vista, trate de dispensarme una visita, que aquí nosotros le podemos ayudar, aquí nosotros le podemos curar. Si era todo lo que usted quería saber, espero que haya sido complacido. Gracias por su mensaje. Que Dios lo guarde, Dios lo bendiga, hermano mío.
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1: Amables oyentes, estamos con la finalidad específica de darle la mano al caído. Somos el grupo espiritual de la sabiduría y podemos darle a usted un consejo, una orientación, un guía, un camino para que usted salga hacia adelante y triunfe en todo lo que usted se proponga. Somos los únicos que podemos curar a todas esas personas que están sufriendo en silencio, con un problema de hogar, con un problema conyugal, con un hijo o con una hija que se le están perdiendo por los malos caminos de la vida, porque para eso estamos nosotros, que tenemos el conocimiento y la sabiduría y le podemos explicar qué se debería hacer para solucionar el problema. Y una vez que usted venga a nuestro centro espiritual, nosotros le vamos a decir qué le sucede, le vamos a indicar qué le está pasando, le vamos a hacer una prueba espiritual para que revele si usted es víctima de alguna maldad y si alguien por envidia lo está trabajando con algo maquiavélico o con alguna brujería. Déjeme decirle, hermano, que en esta vida existe todo y para todo. Así como usted ve maldad de todos los días, de igual forma no falta una persona que le vaya a hacer a usted un trabajo en el panteón, a una hermana, a un hermanito, a la tía, al tío, a la suegra o al suegro, para verlo arruinado en esta vida, para verlo mal de salud. Nosotros hemos tenido gente en nuestro centro espiritual que han sido víctimas de alguna maldad injustamente, porque a veces lo hace la misma familia, porque quiere heredar todo lo que tiene esa persona, y le han dado baba de sapo, le han dado la escopolamina con baba de gusano, y esto hace que una persona se enferme o se quede postrada en una cama. Hermano, que no le pase esto a usted y venga con nosotros, que nosotros tenemos los secretos apropiados para liberarlo a usted de cualquier fuerza del mal, de cualquier brujería o daño que le hayan hecho a usted o a cualquier miembro de su familia. Visítenos y usted no se va a arrepentir de habernos conocido.
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1: Porque donde están dos o tres reunidos en mi nombre, allí estoy yo, en medio de ellos. San Mateo 18:20.
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1: 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Comenzamos. Bendeciré al Señor eternamente. Salmo 145. 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
1: Confiar en ti, mi rey.
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al Señor eternamente. Salmo 145. 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

0: Jesús, divina misericordia, derrame muchas bendiciones sobre la familia García Flores, sobre todo en el barrio de la Cruz y toda la comunidad de Huautla de Jiménez, Oaxaca.
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2: Siete buenos consejos para la predicación de la palabra. Prediquemos la palabra, no nuestra propia sabiduría. Prediquémosla en todo tiempo. Convenzamos de la culpa del pecado. Disciplinemos como hizo Natán con David. Exhortemos con toda paciencia y doctrina. Hagamos la obra de un evangelista.

Hoy, martes 15 de septiembre, fiesta de Nuestra Señora de los Dolores, escuchemos el Santo Evangelio según San Lucas. En aquel tiempo, el padre y la madre del niño estaban admirados de las palabras que les decía Simeón. Él los bendijo, y a María, la madre de Jesús, le anunció: este niño ha sido puesto para ruina y resurgimiento de muchos en Israel, como signo que provocará contradicción, para que queden al descubierto los pensamientos de todos los corazones. Y a ti, una espada te atravesará el alma. Palabra del Señor. Yo antes pensaba que la fiesta de la Virgen de los Dolores estaba asociada al festejo de la independencia de México, pues coincide que hoy, 15 de septiembre, se conmemora la famosa noche del grito, con el que el cura Hidalgo convocó al movimiento armado, precisamente en un pueblo que se llama Dolores. Hoy sé que el grito de Dolores no tiene nada que ver con Nuestra Señora de los Dolores. Esta más bien está ligada con la fiesta de la exaltación de la Santa Cruz, que se celebró ayer en toda la iglesia, excepto en México, que la celebra el día 3 de mayo. Si exaltamos la cruz en la que padeció nuestro Redentor, también hemos de hacerlo con aquella que permaneció de pie junto a su Hijo en la hora suprema. En ella miramos el amor que es más fuerte que el dolor, la fe que no consiste en entenderlo todo, sino en permanecer. En medio del sufrimiento, muchos reclaman desesperados, otros se resignan derrotados. María es la mujer fiel que acompaña al que sufre con la esperanza puesta en Dios. A María, su fe no le suprime el dolor, pero sí lo dirige y lo conecta para darle fecundidad. Pues bueno, curiosa coincidencia esa de que celebramos a la Virgen de los Dolores el mismo día en que conmemoramos el grito de Dolores. Pero mirando la realidad de tantas madres mexicanas, veo que sí hay una diocidencia. El verdadero grito de Dolores es el de tantas personas que cargan una pesada cruz, pero en el que María, como la madre que Jesús nos dio en su pasión, también nos enseña a estar de pie. Siete son los dolores que la Iglesia predica sobre María, y cada uno coincide con un dolor muy actual. Primer dolor, la profecía de Simeón. ¿Qué habrá sentido aquella joven madre cuando le dicen que su hijo será signo de contradicción y que una espada le atravesaría el alma? Algo muy similar a lo que sienten aquellos que temen por un futuro que pinta muy difícil, los que reciben una noticia devastadora que les cambia abruptamente el panorama. A todos ellos María les acompaña para asumir lo que venga con valentía y confianza en Dios. Segundo dolor, la huida a Egipto. Cuando la Sagrada Familia debe dejar su hogar para huir del peligro a una tierra extraña y hostil, se parece al dolor de tantos desplazados, refugiados, migrantes que no dejan su tierra por gusto, sino por falta de oportunidades, por amenazas, por situaciones insostenibles que ellos ni siquiera provocaron. En medio de ese destierro, María nos recuerda que para Dios no hay fronteras, que la fe nos acompaña y sostiene a donde sea que vayamos. Tercer dolor, cuando el niño Jesús se les extravía en Jerusalén. 3 días de angustia e incertidumbre, y el desconcierto de no comprender por qué el niño lo hacía. Se parece al dolor de tantas madres que ven a sus hijos apartarse de ellas, que toman un rumbo muy distinto al que ellas hubieran querido. Sin olvidar, desde luego, el dolor de aquellas madres que llevan años buscando a sus hijos desaparecidos. Una de las heridas más dolorosas de nuestra nación, en las que María les acompaña, dándoles esperanza y resiliencia. Cuarto dolor, cuando María se encontró con Jesús en el camino del Calvario. El dolor de aquella madre
que no puede librar a su hijo de un sufrimiento, ni puede, aunque quisiera, ocupar su lugar. Solo puede acompañar, animar, consolar, sostener. Es el verdadero papel de una madre, no evitarles las pruebas a sus hijos, sino ayudarles a superarlas. Quinto dolor, cuando vio a su hijo morir en la cruz. El gran dolor de la separación, de la entrega y del abandono total. El hágase más difícil que María pronunció no se acabó en la Anunciación, sino se prolongó al pie de la cruz. Aprender de María esta actitud es lo que ayuda a no derrumbarse a los que han de pasar por una prueba tan dura. Sexto dolor. María recibe el cuerpo de Jesús. La madre abrazando el cuerpo de su hijo muerto, con la ternura que lo abrazaba cuando era un niño. Una escena tierna y desgarradora a la vez, que nos hace pensar en las madres que deben reconocer el cuerpo de un hijo fallecido, o que sostienen su fotografía o el último recuerdo que les quedó de ellos. María les marca la diferencia entre colapsar por el dolor o aferrarse a la esperanza de encontrarse en la vida eterna. Y el séptimo dolor, dejar a su hijo en el sepulcro, quedándose en soledad. Esa soledad que duele cada vez que se ve esa silla vacía, cuando se llega esa fecha en la que alguien importante falta. María acompaña a quien ha perdido a quien más amaba, ayudándole a encontrar un nuevo propósito en esta nueva etapa de su vida. ¿Y cuál es el grito de dolores en el que más te identificas con el dolor de María? Pues, aprendiendo de ella, hagamos que nuestro grito de dolores no sea el de

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0: Que Jesús, Divina Misericordia, derrame muchas bendiciones sobre la familia García Flores, sobre todo en el barrio de la Cruz y toda la comunidad de Huautla de Jiménez, Oaxaca.
1: Confiar en ti, mi rey.
0: Que sea un encuentro lleno del Espíritu Santo. ¡Viva septiembre, mes de la Biblia y mes de nuestra patria mexicana! Jesús, en ti confío.

bendeciré al Señor eternamente. Salmo 145. 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

0: Jesús, divina misericordia, derrame muchas bendiciones sobre la familia García Flores, sobre todo en el barrio de la Cruz y toda la comunidad de Huautla de Jiménez, Oaxaca.
1: Confiar en ti, mi rey.
0: Que sea un encuentro lleno del Espíritu Santo. ¡Viva septiembre, mes de la Biblia y mes de nuestra patria mexicana! Jesús, en ti confío.

0: Memoria obligatoria. Bienaventurada Virgen María de los Dolores. Mire qué calificativo, humanamente como incomprensible, pero desde la fe tiene todo su sentido. La Virgen de los Dolores. Vea, mis amores, el dolor engrandece. El dolor hace que uno crezca. El dolor redime. El dolor lo hace a uno mejor persona. Cuando uno pasa por una situación y esa situación a uno le genera dolor, esa será la mejor escuela, la mejor universidad. De hecho, algún día, lástima que no recuerde el libro ni el autor, por allá en el 2017, cuando yo empecé todo mi proceso de trasplante, que genera dolor, me llegó un libro muy bonito en el que el autor decía que quien no ha sentido dolor no ha vivido. Y eso es verdad. Eso es verdad. El dolor hace parte de la vida. Y hoy la Virgen María es el ejemplo de ello. No le hagamos el quite al dolor. Hoy está de moda hacerle el quite al dolor. Le duele a uno una pestaña y eutanasia. Le duele a uno una uña, eutanasia. Porque nos da miedo afrontar el dolor. Y no, mis amores, no nos dé miedo. Vuelvo a insistir, el dolor educa. ¿Y educa de qué manera? Vamos a poner en manos del Señor a todas las personas que por alguna circunstancia tienen dolores, dolores físicos, dolores emocionales, dolores económicos, dolores mentales. Señor, que hoy sea el día para que sanes nuestros dolores y que la Santísima Virgen María, la Madre del Dolor, interceda por nosotros. Amén.
1: Vengo a ti, Jesús, para que me acaricies antes de que empiece mi jornada. Que tus ojos se posen un instante en los míos. Déjame que lleve a mi lugar de trabajo la certeza de tu amistad. Llena mi espíritu para que soporte el desierto del ruido. Que tu resplandor bendito recubre la cima de mis pensamientos y concédeme la fuerza para quienes necesitan de mí. Amén.
0: Y los invito en esta memoria tan bonita a revisar el Evangelio de San Juan en el capítulo 19, versículo 25. Es un versículo muy bonito. Junto a la cruz de Jesús estaban su madre, la hermana de su madre, María de Cleofás y María Magdalena. Palabra del Señor. Gloria a ti, Señor Jesús. Este texto es muy diciente. Vamos a explicar por qué. Dice la palabra: junto a la cruz de Jesús estaban. ¿Quién? Unas mujeres. Entre ellas, María. María está junto a la cruz, testigo de un dolor como madre, ver a su hijo crucificado, ver a su hijo lacerado, ver a su hijo coronado de espinas. Eso es un dolor, y un dolor desgarrador, un dolor de por dentro. Pero, ¿qué hace María? Estar. Y mire que la palabra de Dios no nos dice que María estuviese hablando. No, simplemente estaba su presencia ahí en el dolor. Pues eso es lo que vos y yo tenemos que hacer. ¿Cómo acompañar un dolor? Con la presencia. ¿Cómo acompañar un dolor? Estando. No hay que decir nada, no hay que hablar, es estar. La sola presencia es elocuente. La sola presencia habla. La sola presencia es sanadora. Mis amores, yo se los digo por experiencia, un detalle así rápido. Cuando yo estaba hospitalizado por el trasplante, un sacerdote al que quiero mucho, el padre Juan Manuel Bustamante Valencia, iba todos los días a visitarme. Pero miren qué visita tan bonita. No me hablaba palabra. Simplemente yo sentía que estaba. Y ya para mí eso era un consuelo. Ay, mis amigos, uno bien enfermo, uno bien llevado, uno con vómito, uno con diarrea. Y el que acompaña, ¿y cómo se siente? ¿Y por qué está vomitando? ¿Y por qué tiene diarrea? Eso no se pregunta. Hay que saber estar. Una bendición para todos los que tienen dolores. Que Dios los sane. En el nombre del Padre, del Hijo, del Espíritu Santo. Amén. Feliz y santo día para todos.
2: Bendeciré al Señor eternamente. Salmo 145. 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

0: Que Jesús, Divina Misericordia, derrame muchas bendiciones sobre la familia García Flores, sobre todo en el barrio de la Cruz y toda la comunidad de Huautla de Jiménez, Oaxaca.
1: Confiar en ti, mi rey.
0: Que sea un encuentro lleno del Espíritu Santo. ¡Viva septiembre, mes de la Biblia y mes de nuestra patria mexicana! Jesús, en ti confío.
2: Por la señal de la Santa Cruz, de nuestros enemigos, líbranos, Señor Dios nuestro. En el nombre del Padre, del Hijo y del Espíritu Santo. Amén. Queridos hermanos, hoy celebramos la fiesta de Nuestra Señora de los Dolores. Pidamos que nuestra Madre Santísima, maestra en la oración, nos acompañe y nos guíe. Que ella, llena del Espíritu Santo, nos ayude siempre a vivir en la fidelidad del Señor. El Evangelio de este día está tomado de San Juan, capítulo 19, del versículo 25 al 27. En aquel tiempo estaban junto a la cruz de Jesús, su madre, la hermana de su madre, María la de Cleofás y María Magdalena. Al ver a su madre y junto a ella al discípulo que tanto quería, Jesús dijo a su madre: «Mujer, ahí está tu hijo». Luego dijo al discípulo: «Ahí está tu madre». Y desde entonces el discípulo se la llevó a vivir con él. Palabra del Señor. Me llamó la atención la manera tan cariñosa y llena de amor con la que aquella mujer alimentaba a su hijo. Se encontraba a la entrada de la iglesia. Me acerqué para saludarla y preguntarle sobre su criatura. Ella me dijo: «Tengo 30 años con mi hijo». Los doctores me decían que no duraría mucho. Sin embargo, día y noche he estado con él. Y esta imagen refleja el amor y el cariño con que tantas madres están junto a sus hijos, los que están en la cárcel, los que tienen algún vicio, los que tienen algún problema, los que tienen alguna necesidad, siempre su madre junto a ellos. El Evangelio nos presenta una escena profundamente humana. María está al pie de la cruz. No puede evitar el sufrimiento de su hijo. No puede cambiar lo que está sucediendo, pero puede hacer algo decisivo: permanecer junto a él. Ahí encontramos una de las enseñanzas más hermosas de Nuestra Señora de los Dolores. María nos enseña que amar no siempre significa resolver los problemas. Hay momentos en que no tenemos respuestas ni podemos quitar el dolor de quienes amamos. Entonces queda algo muy importante: estar, acompañar, escuchar y no abandonarlos. Jesús, aún en medio de su sufrimiento, mira a María y al discípulo amado y les dice: «Mujer, ahí tienes a tu hijo». Y al discípulo le dice: «Ahí tienes a tu madre». En ese momento nace una nueva relación. María recibe como hijos a los discípulos de Jesús y nosotros recibimos a María como madre nuestra. La cruz, que parece lugar de muerte y separación, se convierte también en lugar de encuentro, de familia y de esperanza. Nuestra Señora de los Dolores está especialmente cerca de tantas madres que sufren hoy, las que lloran por sus hijos desaparecidos o muertos, las que viven preocupados por ellos, las que acompañan una enfermedad, una separación, una ausencia o cualquier situación dolorosa. María comprende ese dolor porque ella misma lo vivió, pero no permitió que el sufrimiento apagara su fe. Celebrar hoy a María en Nuestra Señora de los Dolores significa aprender de ella a permanecer de pie ante las cruces de la vida, no con resignación, sino con fe, fortaleza y esperanza. Hay dolores que quizá no podamos quitar, pero siempre podemos evitar que alguien los viva en soledad. Y en medio de nuestras propias dificultades, podemos escuchar nuevamente las palabras de Jesús: ahí tienes a tu madre. María sigue acompañándonos y nos conduce siempre hacia su Hijo. María permaneció de pie, no porque no sufriera, sino porque su dolor no fue más grande que su amor y su confianza en Dios. Ella nos sigue enseñando que la fe no elimina necesariamente las lágrimas, pero nos ayuda a atravesarlas sin perder la esperanza. María, Madre de los dolores, tú que permaneciste de pie junto a la cruz, enséñanos a permanecer junto a quienes sufren. Danos un corazón sensible para escuchar, manos dispuestas para ayudar y una presencia que sepa acompañar cuando las palabras ya no son suficientes. Madre, acompaña a quienes lloran, a las familias que atraviesan momentos difíciles, a las madres que sufren por sus hijos y a quienes se sienten solos o han perdido la esperanza. Y cuando llegue nuestra propia cruz, ayúdanos a no perder la confianza en Dios. Recuérdanos que aún en la noche más dolorosa, el Señor permanece con nosotros y que después de la cruz siempre está abierta la esperanza de la resurrección. Nuestra Señora de los Dolores, ruega por nosotros. Bajo tu amparo nos acogemos, Santa Madre de Dios. No desprecie las oraciones que te dirigimos en nuestras necesidades. Antes bien, líbranos de todos los peligros, oh Virgen gloriosa y bendita. Ruega por nosotros, Santa Madre de Dios, para que seamos dignos de alcanzar las promesas y gracias de nuestro Señor Jesucristo. Amén. La bendición de Dios Todopoderoso, Padre, Hijo y Espíritu Santo, los bendiga y los acompañe siempre.
0: Bendeciré al Señor eternamente. Salmo 145. Esta es una invitación al encuentro de comunidad Casa de Oración Jesús en Ti Confío, domingo 20 de septiembre del 2026, de 8 de la mañana a las 2 de la tarde. Casa de Oración, Familia García Flores, Callejón Morelos número 2, Barrio de la Cruz, Huautla de Jiménez, Oaxaca. 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

0: Jesús, divina misericordia, derrame muchas bendiciones sobre la familia García Flores, sobre todo en el barrio de la Cruz y toda la comunidad de Huautla de Jiménez, Oaxaca.
1: Confiaré en ti, mi rey.
0: Que sea un encuentro lleno del Espíritu Santo. ¡Viva septiembre, mes de la Biblia y mes de nuestra patria mexicana! Jesús, en ti confío.
2: Muchísimas gracias por acompañarme a través de esta frecuencia modulada. Te saluda fraternalmente tu amigo y servidor Jesús Pineda. Qué bendición reunirnos alrededor de la palabra en este mes de septiembre, mes patrio y mes de la Biblia. ¡Viva México y viva la palabra de Dios en medio de nosotros! Saludo fraternalmente a nuestra amiga Emma Méndez, a quien agradezco su presencia con nosotros. Gracias, hermana, amiga, profesora, que se da la oportunidad cada día de acompañarme y compartirnos de todas las bendiciones que Dios da a su vida, porque Dios la bendice abundantemente. Y hoy es un día para dar gracias a Dios, porque tendremos nuestro próximo encuentro de comunidad, encuentro de septiembre, domingo 20, desde las 8 de la mañana a las 2 de la tarde. La Santa Misa en nuestra Iglesia Catedral de San Juan Evangelista a las 5. Están cordialmente invitados.
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2: Comunicamos a familiares y amistades de la familia Martínez García, de nuestra hermana catequista Magdalena Martínez García, el calendario póstumo de su amado padre, señor Sabino Martínez, ya que en estos próximos días se llevarán a cabo los 39 y 40 días. El miércoles 16 de septiembre, la levantada de cruz y la Santa Misa a la 1:00 p.m. en la capilla de San Judas Tadeo en Loma Chilar, el día jueves 17 de septiembre. La familia Martínez García agradece su compañía en la localidad de Loma Chilar, Huautla, en domicilio conocido. Recordamos de bendita memoria a nuestro hermano Sabino Martínez Martínez, que por mucho tiempo se dedicó a la labor de la albañilería, al trabajo de la construcción. Nuestro hermano Sabino Martínez Martínez, quien partió a la eternidad el 9 de agosto del 2026 y que en los próximos días se llevarán a cabo los 39 y 40, 16 y 17 de septiembre. Le enviamos un abrazo fraterno a nuestra hermana catequista Magdalena Martínez García, de la localidad de Loma Chilar, Huautla, muy cerca de la capilla de San Judas Tadeo. Agradecemos su oración, sus plegarias y el acompañamiento para la familia Maestra Emma, la familia Martínez García. Descanse en paz el alma de nuestro hermano Sabino Martínez Martínez.
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2: En este martes 15 de septiembre, en estas fiestas patrias, nos unimos con el rezo de la coronilla a Jesús de la Divina Misericordia. Y lo haremos simultáneamente con la plegaria escrita en el Salmo 31. Es un salmo escrito por el rey David, y con ese mismo espíritu con el que él elevó esta plegaria, nosotros también clamamos a Dios, le pedimos al Señor misericordia y que Él abra nuestros labios, nuestra boca para proclamar sus alabanzas. Expiraste Jesús, pero la fuente de vida brotó para las almas y el mar de misericordia se abrió para el mundo entero. Oh fuente de vida, insondable misericordia divina, abarca el mundo entero y derrámate sobre nosotros. Padre nuestro que estás en el cielo, santificado sea tu nombre. Venga a nosotros tu reino, hágase tu voluntad en la tierra como en el cielo. Danos hoy nuestro pan de cada día, perdona nuestras ofensas, como también nosotros perdonamos a los que nos ofenden. No nos dejes caer en la tentación y líbranos del mal.
3: Amén.
2: Alégrate, María, llena eres de gracia, el Señor es contigo. Bendita eres entre todas las mujeres, bendito el fruto de tu vientre, Jesús. Santa María, Madre de Dios, ruega por nosotros los pecadores, ahora y en la hora de nuestra muerte.
3: Amén.
2: Creo en un solo Dios, Padre Todopoderoso, Creador del cielo y de la tierra. Creo en Jesucristo, su único Hijo, nuestro Señor, que fue concebido por obra y gracia del Espíritu Santo. Nació de Santa María Virgen, padeció bajo el poder de Poncio Pilato, fue crucificado, muerto y sepultado, descendió a los infiernos, al tercer día resucitó de entre los muertos, subió a los cielos y está sentado a la derecha de Dios Padre Todopoderoso. Desde allí ha de venir a juzgar a vivos y muertos. Creo en el Espíritu Santo, la Santa Iglesia Católica, la comunión de los santos, el perdón de los pecados, la resurrección de la carne y la vida eterna.
3: Amén.
2: Vamos a tomar el Salmo 31, versículos 2 y 3 en esta primera decena. Amén. En ti, Señor, me refugio. No quede yo defraudado. Líbrame por tu bondad. Hazme caso. Date prisa en socorrerme. Padre eterno, te ofrezco el cuerpo y la sangre, el alma y la divinidad de tu amadísimo Hijo, nuestro Señor Jesucristo, como propiciación por nuestros pecados y los del mundo entero.
3: Por su dolorosa pasión,
2: ten misericordia de nosotros y del mundo entero.
3: Por su dolorosa pasión,
2: ten misericordia de nosotros y del mundo entero.
3: Por su dolorosa pasión,
2: ten misericordia de nosotros y del mundo entero.
3: Por su dolorosa pasión,
2: ten misericordia de nosotros y del mundo entero.
3: Por su dolorosa pasión,
2: ten misericordia de nosotros y del mundo entero.
3: Por su dolorosa pasión,
2: ten misericordia de nosotros y del mundo entero.
3: Por su dolorosa pasión,
2: ten misericordia de nosotros y del mundo entero.
3: Por su dolorosa pasión,
2: ten misericordia de nosotros y del mundo entero.
3: Por su dolorosa pasión,
2: ten misericordia de nosotros y del mundo entero.
3: Por su dolorosa pasión,
2: ten misericordia de nosotros y del mundo entero. Continuamos con los versículos 4 y 5 del Salmo número 31. Amén.
3: Amén. Tú eres mi roca y mi fortaleza. Guíame y condúceme por el honor de tu nombre. Sácame de la red que me han tendido, pues tú eres mi auxilio. Amén.
2: Padre eterno, te ofrezco el cuerpo y la sangre, el alma y la divinidad de tu amadísimo Hijo, nuestro Señor Jesucristo, como propiciación por nuestros pecados y los del mundo entero.
3: Por su dolorosa pasión,
2: ten misericordia de nosotros y del mundo entero. Por su dolorosa pasión,
3: ten misericordia de nosotros y del mundo entero.
2: Por su dolorosa pasión, ten misericordia de nosotros y del mundo entero. Por su dolorosa pasión,
3: ten misericordia de nosotros y del mundo entero.
2: Por su dolorosa pasión,
3: ten misericordia de nosotros y del mundo entero.
2: Por su dolorosa pasión,
3: ten misericordia de nosotros y del mundo entero.
2: Por su dolorosa pasión,
3: ten misericordia de nosotros y del mundo entero.
2: por su dolorosa pasión.
4: Ten misericordia de nosotros y del mundo entero.
2: Por su dolorosa pasión,
4: ten misericordia de nosotros y del mundo entero.
2: Continuamos con la proclamación del Salmo 31, en el versículo 5 y 6, en este mes patrio, mes de la Biblia. Sácame de la red que me han tendido, pues tú eres mi auxilio. A tus manos confío mi espíritu. Tú, Señor, el Dios leal, me rescatarás. Padre eterno, te ofrezco el cuerpo y la sangre, el alma y la

0: y los del mundo entero. Por su dolorosa pasión,
1: ten misericordia de nosotros y del mundo entero.
0: Por su dolorosa pasión,
1: ten misericordia de nosotros y del mundo entero.
0: Por su dolorosa pasión,
1: ten misericordia de nosotros y del mundo entero.
0: Por su dolorosa pasión,
1: ten misericordia de nosotros y del mundo entero.
0: Por su dolorosa pasión,
1: ten misericordia de nosotros y del mundo entero.
0: Por su dolorosa pasión,
1: ten misericordia de nosotros y del mundo entero.
0: Por su dolorosa pasión,
1: ten misericordia de nosotros y del mundo entero.
0: Por su dolorosa pasión,
1: ten misericordia de nosotros y del mundo entero.
0: Por su dolorosa pasión,
1: ten misericordia de nosotros y del mundo entero.
0: Por su dolorosa pasión,
1: ten misericordia de nosotros y del mundo entero. Continuamos con la cuarta decena, tomamos los versículos 7, 8 y 9 del Salmo 31. Adelante, maestra.
0: Amén. Tú odias a los que adoran ídolos vanos, pero yo confío en el Señor.
1: Amén.
0: Me llenaré de júbilo y alegría por tu amor, porque has visto mi sufrimiento y conoces mi angustia. No me entregaste en poder del enemigo, me dejaste caminar en libertad. Amén.
1: Amén, amén.
0: Padre eterno, te ofrezco el cuerpo y la sangre,
1: el alma y la divinidad de tu amadísimo Hijo, nuestro Señor Jesucristo, como propiciación por nuestros pecados y los del mundo entero.
0: Por su dolorosa pasión,
1: ten misericordia de nosotros y del mundo entero.
0: Por su dolorosa pasión,
1: ten misericordia de nosotros y del mundo entero.
0: Por su dolorosa pasión,
1: ten misericordia de nosotros y del mundo entero.
0: Por su dolorosa pasión,
1: ten misericordia de nosotros y del mundo entero.
0: Por su dolorosa pasión,
1: ten misericordia de nosotros y del mundo entero.
0: Por su dolorosa pasión,
1: ten misericordia de nosotros y del mundo entero.
0: Por su dolorosa pasión,
1: ten misericordia de nosotros y del mundo entero.
0: Por su dolorosa pasión,
1: ten misericordia de nosotros y del mundo entero.
0: Por su dolorosa pasión,
1: ten misericordia de nosotros y del mundo entero.
0: Por su dolorosa pasión,
1: ten misericordia de nosotros y del mundo entero. Estamos en la última decena. Comparto con ustedes los versículos 10 y 11 del Salmo 31. Ten piedad de mí, Señor, que la angustia me ahoga. Se consumen de tristeza mis ojos, mi garganta y mis entrañas. Pues se me va la vida en sufrimientos y los años en suspiros. Mi fuerza se extingue por las penas y mis huesos se debilitan. Padre misericordioso, quiero darte gracias por todos los que cumplen años este día, los que festejan su onomástico, el día de su santo, a todas y a todos los que llevan el nombre de Dolores, a todas las que cariñosamente les dicen Lolita, Lola, muchas felicidades en este día, en la advocación de la Virgen de Dolores, la Virgen Dolorosa. Una imagen que tenemos aquí en Huautla, en nuestra iglesia catedral, justamente se encuentra junto a la imagen del Señor de las Tres Caídas, y que ahí podemos contemplar este misterio, los dolores que María padeció por amor, por su entrega, por su filial confianza a los planes del Señor. Y nosotros también, en medio del dolor, de los problemas, de las circunstancias, nos alegramos porque tenemos esperanza. Padre eterno, te ofrezco el cuerpo y la sangre, el alma y la divinidad de tu amadísimo Hijo, nuestro Señor Jesucristo, como propiciación por nuestros pecados y los del mundo entero.
0: Por su dolorosa pasión, ten misericordia de nosotros y del mundo entero. Por su dolorosa pasión, ten misericordia de nosotros y del mundo entero. Por su dolorosa pasión, ten misericordia de nosotros y del mundo entero. Por su dolorosa pasión, ten misericordia de nosotros y del mundo entero. Por su dolorosa pasión, ten misericordia de nosotros y del mundo entero. Por su dolorosa pasión, ten misericordia de nosotros y del mundo entero. Por su dolorosa pasión, ten misericordia de nosotros y del mundo entero. Por su dolorosa pasión, ten misericordia de nosotros y del mundo entero. Por su dolorosa pasión, ten misericordia de nosotros y del mundo entero. Por su dolorosa pasión, ten misericordia de nosotros y del mundo entero. Santo Dios, Santo fuerte, Santo inmortal, ten piedad de nosotros y del mundo entero. Santo Dios, Santo fuerte, Santo inmortal, ten piedad de nosotros y del mundo entero. Santo Dios, Santo fuerte, Santo inmortal, ten piedad de nosotros y del mundo entero. Jesús, en ti confío. Jesús, en ti confío. Jesús, en ti confío. Oh sangre y agua que brotaste del sagrado corazón de Jesús, como una fuente de misericordia para nosotros, en ti confío. Oh sangre y agua que brotaste del sagrado corazón de Jesús, como una fuente de misericordia para nosotros, en ti confío. Oh sangre y agua que brotaste del sagrado corazón de Jesús, como una fuente de misericordia para nosotros, en ti confío. Madre llena de dolor, acuérdate que en la cruz te nombró tu Hijo Jesús, Madre de los pecadores. Oh Dios eterno, en quien la misericordia es infinita y el tesoro de compasión inagotable, vuelve a nosotros tu mirada bondadosa y aumenta tu misericordia en nosotros, para que en momentos difíciles no nos desesperemos ni nos desalentemos, sino que con gran confianza nos sometamos a tu santa voluntad, que es el amor y la misericordia mismos. Amén. Amén.
1: Dulce Madre, no te alejes, tu vista de mí no apartes. Ven conmigo a todas partes y nunca solo me dejes. Ya que me proteges tanto como verdadera Madre, cúbreme con tu manto y haz que me bendiga el Padre, el Hijo y el Espíritu Santo. Amén. Santa Virgen de los Dolores, ruega por nosotros. María, Madre de Gracia y Madre de Misericordia, en la vida y en la muerte, ampáranos, mi gran Señora. Reciban un saludo, una despedida de parte de su amigo y servidor Jesús Pineda, y sigan recibiendo, escuchando la palabra del Señor a través de esta frecuencia modulada. Gracias, Maestra. Que Dios la bendiga.
2: Gracias.
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0: momento le damos inicio a un nuevo programa creado por la Congregación Caonabo, creado para usted, persona que sufre momentos de desesperación, la mala suerte le persigue, el ser que ama no te 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Sin más preámbulo, le damos continuidad a este su programa.
1: Cada nuevo día es como una página en blanco en el diario de tu vida. Tienes el lápiz en la mano, pero no todas las líneas se escriben como tú deseas. Algunas se derivan del mundo y de las circunstancias que te rodean, pero para las muchas cosas que sí están bajo tu control, hay algo muy especial que es necesario que sepas. El secreto de la vida consiste en hacer que tu historia sea tan hermosa como pueda serlo. Escribe en el diario de tus días y llena las páginas de palabras que surgen del corazón. A medida que las páginas te conduzcan a través del tiempo, descubrirás travesías que añadirán para tu dicha y congojas. Pero si puedes hacer estas cosas, siempre habrá esperanza en tus mañanas. Encuentra en ti la fortaleza, ten sinceridad, ten fe, no te concentres en lo que te falta. Date cuenta de que en la vida las personas son los tesoros y la dicha es la verdadera riqueza. Lleva un diario que describa cómo hiciste lo mejor que pudiste y el resto se arreglará solo. ¿Qué tal, hermanos y hermanas que me escuchan? 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señorita que desea saber la fecha de su matrimonio y si la persona con la que lleva la relación de noviazgo será la persona idónea o adecuada que le ofrecerá comprensión y felicidad, como también a ti, amigo agricultor, que ya ha vivido más de la mitad de tu vida laborando la tierra en el campo y por más que usted se esfuerza, usted ve que siempre le salen malas cosas, no levanta bien la cosecha, no se le dan buenas, o al vender lo poquito que usted saca de su cosecha, usted ve que tiene o ha tenido la peor venta, no puede vender su fruto, no puede vender su cosecha bien. También a usted, amigo ganadero, que se le mueren los animales, no se le reproducen, todo es pérdida allá en su rancho. 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
1: Amables oyentes, vamos a entrar a la sesión de mensajes. Vamos a darle lectura y contestación a unos cuantos mensajes que tenemos aquí. Preste usted mucha atención, hermano, hermana, usted que escribió su mensaje, porque uno de estos mensajes puede ser el suyo. Este mensaje dice de la siguiente manera: lo admiro y lo respeto mucho, lo saludo con mucho cariño, esperando que ustedes se encuentren bien. Es mi mayor deseo. Después de mi corto saludo, le comunico mi sufrimiento. Yo vengo padeciendo y sufriendo unos dolores muy angustiosos en todo mi cuerpo. Todo es la parte derecha de mi cuerpo, desde la cabeza hasta los pies me duelen y el lado izquierdo me duele mucho. Así tengo 2 años y algunos meses con este sufrimiento. He tenido momentos en que quisiera morirme, pero tengo 3 hijos y quisiera verlos criar como ustedes tienen ese don que Dios le ha otorgado. Quiero que ustedes me digan si mi enfermedad tiene cura o no. Soy un hombre que toda la vida me he dedicado a trabajar el campo, no le he hecho daño a nadie ni le debo a nadie, por lo que me quedó sorprendido al sentir mi sufrimiento. Quiero saber si es mal puesto o es un mal natural. Pues bien, mi querido amigo, le retorno el saludo y le comunicamos lo siguiente. Después de haberle hecho un estudio muy profundo a su mensaje, basándonos en ciencias ocultas a la que dominamos a la perfección, pudimos descubrir que usted anteriormente era un hombre que tomaba mucho vino y mucha cerveza y era una persona muy alegre y también muy tranquila y muy amistosa, lo que bastó para que una persona dañara su cuerpo. Hermano, le están haciendo velaciones satánicas para que tu cuerpo se encuentre adolorido y entristecido. Hermano, ¿tú recuerdas alguna vez que tú fuiste a una fiesta que se celebra todos los años para el Día de los Muertos? Allí, en esa fiesta, te dieron a tomar una porquería y además te saludaron con una intención de que tu cuerpo tocara esos polvos que esa persona llevaba en las manos. Y desde ahí para acá, mi querido hermano, tú no has sido ni la mitad del hombre que era antes. Pero no te preocupes ni te desanime contra el miedo. Usted encontró las personas indicadas que le van a dar pronta solución a su problema. Visítenos. Si era todo lo que usted quería saber, espero que haya sido complacido.
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1: Siguiente mensaje dice de esta manera: maestro, antes que nada quiero darle una felicitación por su bonito programa, porque aquí en mi comunidad es muy escuchado y todas las personas que conozco hacen buenos comentarios sobre usted. El problema que hoy me impulsó a escribirle este mensaje es de salud, porque tengo 3 años que fui perdiendo la visión hasta que ahora he quedado ciego. También casi no puedo oler las cosas, me siento muy debilitado de mi cuerpo y todo esto me sucedió después de aquella pelea que tuve con un señor que fue mi amigo y mi compadre. Quisiera saber si él tiene que ver con lo que me pasa. Amigo que me escribe su mensaje, le hicimos un extenso estudio a las ramificaciones de la letra de su mensaje con el fin de darle la respuesta que usted espera. Y nos dimos cuenta, mi querido hermano, que la enfermedad que usted padece no es enfermedad que tenga en su esencia o en su raíz o en lo orgánico, sino es más bien un producto de una brujería que le pusieron para perjudicarlo y verlo completamente en malas condiciones, tal como se encuentra ahorita. Recuerda un día lo que te dijo este señor, que si usted le quitaba las 10 hectáreas de terreno a la mala, usted se iba a arrepentir para el resto de su vida. Pero usted en ese momento no le creyó y ahora está comprobando las palabras amenazantes que ese hombre le lanzó, porque está viviendo en carne propia el mal que esta persona le ha hecho para perder su salud. Debo decirle que esta brujería existe en su propia casa y si usted la quiere ver, vaya y busque donde usted tiene plantado un árbol de almendro que le da sombra a su casa. Precisamente a unos 40 centímetros, usted encontrará tres bolsas que contienen velas negras y una foto suya, fecha de nacimiento y víscera de un animal muerto. Amigo mío, si en realidad quiere recuperar su vista, trate de dispensarme una visita, que aquí nosotros le podemos ayudar, aquí nosotros le podemos curar. Si era todo lo que usted quería saber, espero que haya sido complacido. Gracias por su mensaje. Que Dios lo guarde, Dios lo bendiga, hermano mío.
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1: Bună seara. Otra de las canciones que han hecho historia dentro de la música norteña, dentro de los Cardenales de Nuevo León, con don Cesario Sánchez, mi compadre Beto Zapata y Grupo Pesado, se llama Mi Cómplice. ¡Suéltala, compadre!

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1: Cada nuevo día es como una página en blanco en el diario de tu vida. Tienes el lápiz en la mano, pero no todas las líneas se escriben como tú deseas. Algunas se derivan del mundo y de las circunstancias que te rodean, pero para las muchas cosas que sí están bajo tu control, hay algo muy especial que es necesario que sepas. El secreto de la vida consiste en hacer que tu historia sea tan hermosa como pueda serlo. Escribe en el diario de tus días y llena las páginas de palabras que surgen del corazón. A medida que las páginas te conduzcan a través del tiempo, descubrirá travesías que añadirán para tu dicha y congojas. Pero si puedes hacer estas cosas, siempre habrá esperanza en tus mañanas. Encuentra en ti la fortaleza, ten sinceridad, ten fe, no te concentres en lo que te falta. Date cuenta de que en la vida las personas son los tesoros y la dicha es la verdadera riqueza. Lleva un diario que describa cómo hiciste lo mejor que pudiste y el resto se arreglará solo. ¿Qué tal, hermanos y hermanas que me escuchan? Una vez más, presentándoles su ya conocido programa, pero si a usted le marchan mal los negocios, la mala suerte te acompaña, tu vida la vives de fracaso en fracaso, realiza un viaje y no tiene éxito en ese viaje, alguna influencia extraña en tu cuerpo o en tu hogar, te atormentan los problemas, te despiden del trabajo sin causa justa, te lamenta del ser que ama porque no te corresponde, la señorita que desea saber la fecha de su matrimonio y si la persona con la que lleva la relación de noviazgo será la persona idónea o adecuada que le ofrecerá comprensión y felicidad, como también a ti, amigo agricultor, que ya ha vivido más de la mitad de tu vida laborando la tierra en el campo y por más que usted se esfuerza, usted ve que siempre le salen malas cosas, no levanta bien la cosecha, no se le dan buenas, o al vender lo poquito que usted saca de su cosecha, usted ve que tiene o ha tenido la peor venta, no puede vender su fruto, no puede vender su cosecha bien. También a usted, amigo ganadero, que se le mueren los animales, no se le reproducen, todo es pérdida allá en su rancho. 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
1: Amables oyentes, vamos a entrar a la sesión de mensajes. Vamos a darle lectura y contestación a unos cuantos mensajes que tenemos aquí. Preste usted mucha atención, hermano, hermana, usted que escribió su mensaje, porque uno de estos mensajes puede ser el suyo. Este mensaje dice de la siguiente manera: lo admiro y lo respeto mucho, lo saludo con mucho cariño, esperando que ustedes se encuentren bien, es mi mayor deseo. Después de mi corto saludo, le comunico mi sufrimiento. Yo vengo padeciendo y sufriendo unos dolores muy angustiosos en todo mi cuerpo. Todo es la parte derecha de mi cuerpo, desde la cabeza hasta los pies me duelen y el lado izquierdo me duele mucho. Así tengo 2 años y algunos meses con este sufrimiento. He tenido momentos en que quisiera morirme, pero tengo 3 hijos y quisiera verlos criar como ustedes tienen ese don que Dios le ha otorgado. Quiero que ustedes me digan si mi enfermedad tiene cura o no. Soy un hombre que toda la vida me he dedicado a trabajar el campo, no le he hecho daño a nadie ni le debo a nadie, por lo que me quedó sorprendido al sentir mi sufrimiento. Quiero saber si es mal puesto o es un mal natural. Pues bien, mi querido amigo, le retorno el saludo y le comunicamos lo siguiente. Después de haberle hecho un estudio muy profundo a su mensaje, basándonos en ciencias ocultas a la que dominamos a la perfección, pudimos descubrir que usted anteriormente era un hombre que tomaba mucho vino y mucha cerveza, y era una persona muy alegre y también muy tranquila y muy amistosa, lo que bastó para que una persona dañara su cuerpo. Hermano, le están haciendo velaciones satánicas para que tu cuerpo se encuentre adolorido y entristecido. Hermano, ¿tú recuerdas alguna vez que tú fuiste a una fiesta que se celebra todos los años para el Día de los Muertos? Allí, en esa fiesta, te dieron a tomar una porquería y además te saludaron con una intención de que tu cuerpo tocara esos polvos que esa persona llevaba en las manos. Y desde ahí para acá, mi querido hermano, tú no has sido ni la mitad del hombre que era antes. Pero no te preocupes ni te desanime contra el miedo. Usted encontró las personas indicadas que le van a dar pronta solución a su problema. Visítenos. Si era todo lo que usted quería saber, espero que haya sido complacido.
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1: Siguiente mensaje dice de esta manera: maestro, antes que nada quiero darle una felicitación por su bonito programa, porque aquí en mi comunidad es muy escuchado y todas las personas que conozco hacen buenos comentarios sobre usted. El problema que hoy me impulsó a escribirle este mensaje es de salud, porque tengo 3 años que fui perdiendo la visión hasta que ahora he quedado ciego. También casi no puedo oler las cosas, me siento muy debilitado de mi cuerpo y todo esto me sucedió después de aquella pelea que tuve con un señor que fue mi amigo y mi compadre. Quisiera saber si él tiene que ver con lo que me pasa. Amigo que me escribe su mensaje, le hicimos un extenso estudio a las ramificaciones de la letra de su mensaje con el fin de darle la respuesta que usted espera. Y nos dimos cuenta, mi querido hermano, que la enfermedad que usted padece no es enfermedad que tenga en su esencia o en su raíz o en lo orgánico, sino es más bien un producto de una brujería que le pusieron para perjudicarlo y verlo completamente en malas condiciones, tal como se encuentra ahorita. Recuerda un día lo que te dijo este señor, que si usted le quitaba las 10 hectáreas de terreno a la mala, usted se iba a arrepentir para el resto de su vida. Pero usted en ese momento no le creyó y ahora está comprobando las palabras amenazantes que ese hombre le lanzó, porque está viviendo en carne propia el mal que esta persona le ha hecho para perder su salud. Debo decirle que esta brujería existe en su propia casa, y si usted la quiere ver, vaya y busque donde usted tiene plantado un árbol de almendro que le da sombra a su casa. Precisamente a unos 40 centímetros usted encontrará 3 bolsas que contienen velas negras y una foto suya, fecha de nacimiento y víscera de un animal muerto. Amigo mío, si en realidad quieres recuperar su vista, trate de dispensarme una visita, que aquí nosotros le podemos ayudar, aquí nosotros le podemos curar. Si era todo lo que usted quería saber, espero que haya sido complacido. Gracias por su mensaje. Que Dios lo guarde, Dios lo bendiga, hermano mío.
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1: Amables oyentes, estamos con la finalidad específica de darle la mano al caído. 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Déjeme decirle, hermano, que en esta vida existe todo y para todo. Así como usted ve maldad de todos los días, de igual forma no falta una persona que le vaya a hacer a usted un trabajo en el panteón, a una hermana, a un hermanito, a la tía, al tío, a la suegra o al suegro, para verlo arruinado en esta vida, para verlo mal de salud. Nosotros hemos tenido gente en nuestro centro espiritual que han sido víctimas de alguna maldad injustamente, porque a veces lo hace la misma familia, porque quiere heredar todo lo que tiene esa persona, y le han dado baba de sapo, le han dado la escopolamina con baba de gusano, y esto hace que una persona se enferme o se quede postrada en una cama. 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
1: Cada nuevo día es como una página en blanco en el diario de tu vida. Tienes el lápiz en la mano, pero no todas las líneas se escriben como tú deseas. Algunas se derivan del mundo y de las circunstancias que te rodean, pero para las muchas cosas que sí están bajo tu control, hay algo muy especial que es necesario que sepas. El secreto de la vida consiste en hacer que tu historia sea tan hermosa como pueda serlo. Escribe en el diario de tus días y llena las páginas de palabras que surgen del corazón. A medida que la página te conduzcan a través del tiempo, descubrirá travesías que añadirán para tu dicha y congojas. Pero si puedes hacer estas cosas, siempre habrá esperanza en tus mañanas. Encuentra en ti la fortaleza, ten sinceridad, ten fe, no te concentre en lo que te falta. Date cuenta de que en la vida las personas son los tesoros y la dicha es la verdadera riqueza. Lleva un diario que describa cómo hiciste lo mejor que pudiste y el resto se arreglará solo. ¿Qué tal, hermanos y hermanas que me escuchan? Una vez más, presentándoles su ya conocido programa, pero si a usted le marchan mal los negocios, la mala suerte te acompaña, tu vida la vives de fracaso en fracaso, realiza un viaje y no tiene éxito en ese viaje, siente alguna influencia extraña en tu cuerpo o en tu hogar, te atormentan los problemas, te despiden del trabajo sin causa justa, te lamenta del ser que ama porque no te corresponde, la señorita que desea saber la fecha de su matrimonio y si la persona con la que lleva la relación de noviazgo será la persona idónea o adecuada que le ofrecerá comprensión y felicidad, como también a ti, amigo agricultor, que ya ha vivido más de la mitad de tu vida laborando la tierra en el campo y por más que usted se esfuerza, usted ve que siempre le salen malas cosas, no levanta bien la cosecha, no se le dan buenas, o al vender lo poquito que usted saca de su cosecha, usted ve que tiene o ha tenido la peor venta, no puede vender su fruto, no puede vender su cosecha bien. 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
1: Amables oyentes, vamos a entrar a la sesión de mensajes. Vamos a darle lectura y contestación a unos cuantos mensajes que tenemos aquí. Preste usted mucha atención, hermano, hermana, usted que escribió su mensaje, porque uno de estos mensajes puede ser el suyo. Este mensaje dice de la siguiente manera: lo admiro y lo respeto mucho, lo saludo con mucho cariño, esperando que ustedes se encuentren bien. Es mi mayor deseo. Después de mi corto saludo, le comunico mi sufrimiento. Yo vengo padeciendo y sufriendo unos dolores muy angustiosos en todo mi cuerpo. Todo es la parte derecha de mi cuerpo, desde la cabeza hasta los pies me duelen y el lado izquierdo me duele mucho. Así tengo 2 años y algunos meses con este sufrimiento. He tenido momentos en que quisiera morirme, pero tengo 3 hijos y quisiera verlos criar como ustedes tienen ese don que Dios le ha otorgado. Quiero que ustedes me digan si mi enfermedad tiene cura o no. Soy un hombre que toda la vida me he dedicado a trabajar el campo. No le he hecho daño a nadie ni le debo a nadie, por lo que me quedó sorprendido al sentir mi sufrimiento. Quiero saber si es mal puesto o es un mal natural. Pues bien, mi querido amigo, le retorno el saludo y le comunicamos lo siguiente. Después de haberle hecho un estudio muy profundo a su mensaje, basándonos en ciencias ocultas a la que dominamos a la perfección, pudimos descubrir que usted anteriormente era un hombre que tomaba mucho vino y mucha cerveza y era una persona muy alegre y también muy tranquila y muy amistosa, lo que bastó para que una persona dañara su cuerpo. Hermano, le están haciendo velaciones satánicas para que tu cuerpo se encuentre adolorido y entristecido. Hermano, ¿tú recuerdas alguna vez que tú fuiste a una fiesta que se celebra todos los años para el Día de los Muertos? Allí, en esa fiesta, te dieron a tomar una porquería y además te saludaron con una intención de que tu cuerpo tocara esos polvos que esa persona llevaba en las manos. Y desde ahí para acá, mi querido hermano, tú no has sido ni la mitad del hombre que era antes. Pero no te preocupes ni te desanime contra el miedo. Usted encontró las personas indicadas que le van a dar pronta solución a su problema. Visítenos. Si era todo lo que usted quería saber, espero que haya sido complacido.
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1: Siguiente mensaje dice de esta manera: maestro, antes que nada quiero darle una felicitación por su bonito programa, porque aquí en mi comunidad es muy escuchado y todas las personas que conozco hacen buenos comentarios sobre usted. El problema que hoy me impulsó a escribirle este mensaje es de salud, porque tengo 3 años que fui perdiendo la visión hasta que ahora he quedado ciego. También casi no puedo oler las cosas, me siento muy debilitado de mi cuerpo y todo esto me sucedió después de aquella pelea que tuve con un señor que fue mi amigo y mi compadre. Quisiera saber si él tiene que ver con lo que me pasa. Amigo que me escribe su mensaje, le hicimos un extenso estudio a las ramificaciones de la letra de su mensaje con el fin de darle la respuesta que usted espera. Y nos dimos cuenta, mi querido hermano, que la enfermedad que usted padece no es enfermedad que tenga en su esencia o en su raíz o en lo orgánico, sino es más bien un producto de una brujería que le pusieron para perjudicarlo y verlo completamente en malas condiciones, tal como se encuentra ahorita. Recuerda un día lo que te dijo este señor, que si usted le quitaba las 10 hectáreas de terreno a la mala, usted se iba a arrepentir para el resto de su vida. Pero usted en ese momento no le creyó y ahora está comprobando las palabras amenazantes que ese hombre le lanzó, porque está viviendo en carne propia el mal que esta persona le ha hecho para perder su salud. Debo decirle que esta brujería existe en su propia casa y si usted la quiere ver, vaya y busque donde usted tiene plantado un árbol de almendro que le da sombra a su casa. Precisamente a unos 40 centímetros usted encontrará 3 bolsas que contienen velas negras y una foto suya, fecha de nacimiento y víscera de un animal muerto. Amigo mío, si en realidad quiere recuperar su vista, trate de dispensarme una visita, que aquí nosotros le podemos ayudar, aquí nosotros le podemos curar. Si era todo lo que usted quería saber, espero que haya sido complacido. Gracias por su mensaje. Que Dios lo guarde, Dios lo bendiga, hermano mío.
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1: Amables oyentes, estamos con la finalidad específica de darle la mano al caído. 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Déjeme decirle, hermano, que en esta vida existe todo y para todo. Así como usted ve maldad de todos los días, de igual forma no falta una persona que le vaya a hacer a usted un trabajo en el panteón, a una hermana, a un hermanito, a la tía, al tío, a la suegra o al suegro, para verlo arruinado en esta vida, para verlo mal de salud. Nosotros hemos tenido gente en nuestro centro espiritual que han sido víctimas de alguna maldad injustamente, porque a veces lo hace la misma familia, porque quiere heredar todo lo que tiene esa persona, y le han dado baba de sapo, le han dado la escopolamina con baba de gusano, y esto hace que una persona se enferme o se quede postrada en una cama. 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

0: momento le damos inicio a un nuevo programa creado por la Congregación Caonabo, creado para usted, persona que sufre momentos de desesperación, la mala suerte le persigue, el ser que ama no te corresponde, su vida la vive de fracaso en fracaso, tiene mala suerte en el amor, te marchan mal los negocios, siente que te están haciendo algún daño y siente una influencia extraña en tu cuerpo, en 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Sin más preámbulo, le damos continuidad a este su programa.
1: Cada nuevo día es como una página en blanco en el diario de tu vida. Tienes el lápiz en la mano, pero no todas las líneas se escriben como tú deseas. Algunas se derivan del mundo y de las circunstancias que te rodean, pero para las muchas cosas que sí están bajo tu control, hay algo muy especial que es necesario que sepas. El secreto de la vida consiste en hacer que tu historia sea tan hermosa como pueda serlo. Escribe en el diario de tus días y llena las páginas de palabras que surgen del corazón. A medida que la página te conduzcan a través del tiempo, descubrirá travesías que añadirán para tu dicha y congojas. Pero si puedes hacer estas cosas, siempre habrá esperanza en tus mañanas. Encuentra en ti la fortaleza, ten sinceridad, ten fe, no te concentres en lo que te falta. Date cuenta de que en la vida las personas son los tesoros y la dicha es la verdadera riqueza. Lleva un diario que describa cómo hiciste lo mejor que pudiste y el resto se arreglará solo. ¿Qué tal, hermanos y hermanas que me escuchan? Una vez más, presentándoles su ya conocido programa, pero si a usted le marchan mal los negocios, la mala suerte te acompaña, tu vida la vives de fracaso en fracaso, realiza un viaje y no tiene éxito en ese viaje, siente alguna influencia extraña en tu cuerpo o en tu hogar, te atormentan los problemas, te despiden del trabajo sin causa justa, te lamenta del ser que ama porque no te corresponde, la señorita que desea saber la fecha de su matrimonio y si la persona con la que lleva la relación de noviazgo será la persona idónea o adecuada que le ofrecerá comprensión y felicidad, como también a ti, amigo agricultor, que ya ha vivido más de la mitad de tu vida laborando la tierra en el campo. Y por más que usted se esfuerza, usted ve que siempre le salen malas cosas, no levanta bien la cosecha, no se le dan buenas, o al vender lo poquito que usted saca de su cosecha, usted ve que tiene o ha tenido la peor venta, no puede vender su fruto, no puede vender su cosecha bien. 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
1: Amables oyentes, vamos a entrar a la sesión de mensajes. Vamos a darle lectura y contestación a unos cuantos mensajes que tenemos aquí. Preste usted mucha atención, hermano, hermana, usted que escribió su mensaje, porque uno de estos mensajes puede ser el suyo. Este mensaje dice de la siguiente manera: lo admiro y lo respeto mucho, lo saludo con mucho cariño, esperando que ustedes se encuentren bien. Es mi mayor deseo. Después de mi corto saludo, le comunico mi sufrimiento. Yo vengo padeciendo y sufriendo unos dolores muy angustiosos en todo mi cuerpo, todo es la parte derecha de mi cuerpo, desde la cabeza hasta los pies me duelen y el lado izquierdo me duele mucho. Así tengo 2 años y algunos meses con este sufrimiento. He tenido momentos en que quisiera morirme, pero tengo 3 hijos y quisiera verlos criar como ustedes tienen ese don que Dios le ha otorgado. Quiero que ustedes me digan si mi enfermedad tiene cura o no. Soy un hombre que toda la vida me he dedicado a trabajar el campo. No le he hecho daño a nadie ni le debo a nadie, por lo que me quedó sorprendido al sentir mi sufrimiento. Quiero saber si es mal puesto o es un mal natural. Pues bien, mi querido amigo, le retorno el saludo y le comunicamos lo siguiente. Después de haberle hecho un estudio muy profundo a su mensaje, basándonos en ciencias ocultas a las que dominamos a la perfección, pudimos descubrir que usted anteriormente era un hombre que tomaba mucho vino y mucha cerveza, y era una persona muy alegre y también muy tranquila y muy amistosa, lo que bastó para que una persona dañara su cuerpo. Hermano, le están haciendo velaciones satánicas para que tu cuerpo se encuentre adolorido y entristecido. Hermano, ¿tú recuerdas alguna vez que tú fuiste a una fiesta que se celebra todos los años para el Día de los Muertos? Allí, en esa fiesta, te dieron a tomar una porquería y además te saludaron con una intención de que tu cuerpo tocara esos polvos que esa persona llevaba en las manos. Y desde ahí para acá, mi querido hermano, tú no has sido ni la mitad del hombre que era antes. Pero no te preocupes ni te desanime contra el miedo. Usted encontró las personas indicadas que le van a dar pronta solución a su problema. Visítenos. Si era todo lo que usted quería saber, espero que haya sido complacido.
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1: Siguiente mensaje dice de esta manera: maestro, antes que nada quiero darle una felicitación por su bonito programa, porque aquí en mi comunidad es muy escuchado y todas las personas que conozco hacen buenos comentarios sobre usted. El problema que hoy me impulsó a escribirle este mensaje es de salud, porque tengo 3 años que fui perdiendo la visión hasta que ahora he quedado ciego. También casi no puedo oler las cosas, me siento muy debilitado de mi cuerpo, y todo esto me sucedió después de aquella pelea que tuve con un señor que fue mi amigo y mi compadre. Quisiera saber si él tiene que ver con lo que me pasa. Amigo que me escribe su mensaje, le hicimos un extenso estudio a las ramificaciones de la letra de su mensaje con el fin de darle la respuesta que usted espera. Y nos dimos cuenta, mi querido hermano, que la enfermedad que usted padece no es enfermedad que tenga en su esencia o en su raíz o en lo orgánico, sino es más bien un producto de una brujería que le pusieron para perjudicarlo y verlo completamente en malas condiciones, tal como se encuentra ahorita. Recuerda un día lo que te dijo este señor, que si usted le quitaba las 10 hectáreas de terreno a la mala, usted se iba a arrepentir para el resto de su vida. Pero usted en ese momento no le creyó y ahora está comprobando las palabras amenazantes que ese hombre le lanzó, porque está viviendo en carne propia el mal que esta persona le ha hecho para perder su salud. Debo decirle que esta brujería existe en su propia casa, y si usted la quiere ver, vaya y busque donde usted tiene plantado un árbol de almendro que le da sombra a su casa. Precisamente a unos 40 centímetros usted encontrará 3 bolsas que contienen velas negras y una foto suya, fecha de nacimiento y víscera de un animal muerto. Amigo mío, si en realidad quiere recuperar su vista, trate de dispensarme una visita, que aquí nosotros le podemos ayudar, aquí nosotros le podemos curar. Si era todo lo que usted quería saber, espero que haya sido complacido. Gracias por su mensaje. Que Dios lo guarde, Dios lo bendiga, hermano mío.
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1: Amables oyentes, estamos con la finalidad específica de darle la mano al caído. Somos el grupo espiritual de la sabiduría y podemos darle a usted un consejo, una orientación, un guía, un camino para que usted salga hacia adelante y triunfe en todo lo que usted se proponga. Somos los únicos que podemos curar a todas esas personas que están sufriendo en silencio, con un problema de hogar, con un problema conyugar, con un hijo o con una hija que se le están perdiendo por los malos caminos de la vida, porque para eso estamos nosotros, que tenemos el conocimiento y la sabiduría, y le podemos explicar qué se debería hacer para solucionar el problema. Y una vez que usted venga a nuestro centro espiritual, nosotros le vamos a decir qué le sucede, le vamos a indicar qué le está pasando, le vamos a hacer una prueba espiritual para que revele si usted es víctima de alguna maldad y si alguien por envidia lo está trabajando con algo maquiavélico o con alguna brujería. Déjeme decirle, hermano, que en esta vida existe todo y para todo. Así como usted ve maldad de todos los días, de igual forma no falta una persona que le vaya a hacer a usted un trabajo en el panteón, a una hermana, a un hermanito, a la tía, al tío, a la suegra o al suegro, para verlo arruinado en esta vida, para verlo mal de salud. Nosotros hemos tenido gente en nuestro centro espiritual que han sido víctimas de alguna maldad injustamente, porque a veces lo hace la misma familia, porque quiere heredar todo lo que tiene esa persona, y le han dado baba de sapo, le han dado la escopolamina con baba de gusano, y esto hace que una persona se enferme o se quede postrada en una cama. 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

0: momento le damos inicio a un nuevo programa creado por la Congregación Caonabo, creado para usted, persona que sufre momentos de desesperación, la mala suerte le persigue, el ser que ama no te 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tu hogar. 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Sin más preámbulo, le damos continuidad a este su programa.
1: Cada nuevo día es como una página en blanco en el diario de tu vida. Tienes el lápiz en la mano, pero no todas las líneas se escriben como tú deseas. Algunas se derivan del mundo y de las circunstancias que te rodean, pero para las muchas cosas que sí están bajo tu control, hay algo muy especial que es necesario que sepas. El secreto de la vida consiste en hacer que tu historia sea tan hermosa como pueda serlo. Escribe en el diario de tus días y llena las páginas de palabras que surgen del corazón. A medida que las páginas te conduzcan a través del tiempo, descubrirá travesías que añadirán para tu dicha y congojas. Pero si puedes hacer estas cosas, siempre habrá esperanza en tus mañanas. Encuentra en ti la fortaleza, ten sinceridad, ten fe, no te concentres en lo que te falta. Date cuenta de que en la vida las personas son los tesoros y la dicha es la verdadera riqueza. Lleva un diario que describa cómo hiciste lo mejor que pudiste y el resto se arreglará solo. ¿Qué tal, hermanos y hermanas que me escuchan? Una vez más, presentándoles su ya conocido programa, pero si a usted le marchan mal los negocios, la mala suerte te acompaña, tu vida la vives de fracaso en fracaso, realiza un viaje y no tiene éxito en ese viaje, siente alguna influencia extraña en tu cuerpo o en tu hogar, te atormentan los problemas, te despiden del trabajo sin causa justa, te lamenta del ser que ama porque no te corresponde, la señorita que desea saber la fecha de su matrimonio y si la persona con la que lleva la relación de noviazgo será la persona idónea o adecuada que le ofrecerá comprensión y felicidad, como también a ti, amigo agricultor, que ya ha vivido más de la mitad de tu vida laborando la tierra en el campo y por más que usted se esfuerza, usted ve que siempre le salen malas cosas, no levanta bien la cosecha, no se le dan buenas, o al vender lo poquito que usted saca de su cosecha, usted ve que tiene o ha tenido la peor venta, no puede vender su fruto, no puede vender su cosecha bien. 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
1: Amables oyentes, vamos a entrar a la sesión de mensajes. Vamos a darle lectura y contestación a unos cuantos mensajes que tenemos aquí. Preste usted mucha atención, hermano, hermana, usted que escribió su mensaje, porque uno de estos mensajes puede ser el suyo. Este mensaje dice de la siguiente manera: lo admiro y lo respeto mucho, lo saludo con mucho cariño, esperando que ustedes se encuentren bien. Es mi mayor deseo, después de mi

0: Ustedes tienen ese don que Dios le ha otorgado. Quiero que ustedes me digan si mi enfermedad tiene cura o no. Soy un hombre que toda la vida me he dedicado a trabajar el campo. No le he hecho daño a nadie, ni le debo a nadie. Por lo que me quedo sorprendido al sentir mi sufrimiento. Quiero saber si es mal puesto o es un mal natural. Pues bien, mi querido amigo, le retorno el saludo y le comunicamos lo siguiente. Después de haberle hecho un estudio muy profundo a su mensaje, basándonos en ciencia oculta a la que dominamos a la perfección, pudimos descubrir que usted anteriormente era un hombre que tomaba mucho vino y mucha cerveza, y era una persona muy alegre y también muy tranquila y muy amistosa, lo que bastó para que una persona dañara su cuerpo. Hermano, le están haciendo velaciones satánicas para que tu cuerpo se encuentre adolorido y entristecido. Hermano, ¿tú recuerdas alguna vez que tú fuiste a una fiesta que se celebra todos los años para el Día de los Muertos? Allí, en esa fiesta, te dieron a tomar una porquería y además te saludaron con una intención de que tu cuerpo tocara esos polvos que esa persona llevaba en las manos. Y desde ahí para acá, mi querido hermano, tú no has sido ni la mitad del hombre que era antes. Pero no te preocupes ni te desanime contra el miedo. Usted encontró las personas indicadas que le van a dar pronta solución a su problema. Visítenos. Si era todo lo que usted quería saber, espero que haya sido complacido.
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0: Siguiente mensaje dice de esta manera: maestro, antes que nada quiero darle una felicitación por su bonito programa, porque aquí en mi comunidad es muy escuchado y todas las personas que conozco hacen buenos comentarios sobre usted. El problema que hoy me impulsó a escribirle este mensaje es de salud, porque tengo 3 años que fui perdiendo la visión hasta que ahora he quedado ciego. También casi no puedo oler las cosas, me siento muy debilitado de mi cuerpo, y todo esto me sucedió después de aquella pelea que tuve con un señor que fue mi amigo y mi compadre. Quisiera saber si él tiene que ver con lo que me pasa. Amigo que me escribe su mensaje, le hicimos un extenso estudio a las ramificaciones de la letra de su mensaje con el fin de darle la respuesta que usted espera. Y nos dimos cuenta, mi querido hermano, que la enfermedad que usted padece no es enfermedad que tenga en su esencia o en su raíz o en lo orgánico, sino es más bien un producto de una brujería que le pusieron para perjudicarlo y verlo completamente en malas condiciones.
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1: Cada nuevo día es como una página en blanco en el diario de tu vida. Tienes el lápiz en la mano, pero no todas las líneas se escriben como tú deseas. Algunas se derivan del mundo y de las circunstancias que te rodean, pero para las muchas cosas que sí están bajo tu control, hay algo muy especial que es necesario que sepas. El secreto de la vida consiste en hacer que tu historia sea tan hermosa como pueda serlo. Escribe en el diario de tus días y llena las páginas de palabras que surgen del corazón. A medida que las páginas te conduzcan a través del tiempo, descubrirá travesías que añadirán para tu dicha y congojas. Pero si puedes hacer estas cosas, siempre habrá esperanza en tus mañanas. Encuentra en ti la fortaleza, ten sinceridad, ten fe, no te concentres en lo que te falta. Date cuenta de que en la vida las personas son los tesoros y la dicha es la verdadera riqueza. Lleva un diario que describa cómo hiciste lo mejor que pudiste y el resto se arreglará solo. ¿Qué tal, hermanos y hermanas que me escuchan? Una vez más, presentándoles su ya conocido programa, pero si a usted le marchan mal los negocios, la mala suerte te acompaña, tu vida la vives de fracaso en fracaso, realiza un viaje y no tiene éxito en ese viaje, siente alguna influencia extraña en tu cuerpo o en tu hogar, te atormentan los problemas, te despiden del trabajo sin causa justa, te lamenta del ser que ama porque no te corresponde, la señorita que desea saber la fecha de su matrimonio y si la persona con la que lleva la relación de noviazgo será la persona idónea o adecuada que le ofrecerá comprensión y felicidad, como también a ti, amigo agricultor, que ya ha vivido más de la mitad de tu vida laborando la tierra en el campo y por más que usted se esfuerza, usted ve que siempre le salen malas cosas, no levanta bien la cosecha, no se le dan buenas, o al vender lo poquito que usted saca de su cosecha, usted ve que tiene o ha tenido la peor venta, no puede vender su fruto, no puede vender su cosecha bien. También a usted, amigo ganadero, que se le mueren los animales, no se le reproducen, todo es pérdida allá en su rancho. 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
1: Amables oyentes, vamos a entrar a la sección de mensajes. Vamos a darle lectura y contestación a unos cuantos mensajes que tenemos aquí. Preste usted mucha atención, hermano, hermana, usted que escribió su mensaje, porque uno de estos mensajes puede ser el suyo. Este mensaje dice de la siguiente manera: lo admiro y lo respeto mucho, lo saludo con mucho cariño, esperando que ustedes se encuentren bien. Es mi mayor deseo. Después de mi corto saludo, le comunico mi sufrimiento. Yo vengo padeciendo y sufriendo unos dolores muy angustiosos en todo mi cuerpo. Todo es la parte derecha de mi cuerpo, desde la cabeza hasta los pies me duelen y el lado izquierdo me duele mucho. Así tengo 2 años y algunos meses con este sufrimiento. He tenido momentos en que quisiera morirme, pero tengo 3 hijos y quisiera verlos criar como ustedes tienen ese don que Dios le ha otorgado. Quiero que ustedes me digan si mi enfermedad tiene cura o no. Soy un hombre que toda la vida me he dedicado a trabajar el campo, no le he hecho daño a nadie ni le debo a nadie, por lo que me quedo sorprendido al sentir mi sufrimiento. Quiero saber si es mal puesto o es un mal natural. Pues bien, mi querido amigo, le retorno el saludo y le comunicamos lo siguiente. Después de haberle hecho un estudio muy profundo a su mensaje, basándonos en ciencias ocultas a la que dominamos a la perfección, pudimos descubrir que usted anteriormente era un hombre que tomaba mucho vino y mucha cerveza y era una persona muy alegre y también muy tranquila y muy amistosa, lo que bastó para que una persona dañara su cuerpo. Hermano, le están haciendo velaciones satánicas para que tu cuerpo se encuentre adolorido y entristecido. Hermano, ¿tú recuerdas alguna vez que tú fuiste a una fiesta que se celebra todos los años para el Día de los Muertos? Allí, en esa fiesta, te dieron a tomar una porquería y además te saludaron con una intención de que tu cuerpo tocara esos polvos que esa persona llevaba en las manos. Y desde ahí para acá, mi querido hermano, tú no has sido ni la mitad del hombre que era antes. Pero no te preocupes ni te desanime contra el miedo. Usted encontró las personas indicadas que le van a dar pronta solución a su problema. Visítenos. Si era todo lo que usted quería saber, espero que haya sido complacido.
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1: Siguiente mensaje dice de esta manera: maestro, antes que nada quiero darle una felicitación por su bonito programa, porque aquí en mi comunidad es muy escuchado y todas las personas que conozco hacen buenos comentarios sobre usted. El problema que hoy me impulsó a escribirle este mensaje es de salud, porque tengo 3 años que fui perdiendo la visión hasta que ahora he quedado ciego. También casi no puedo oler las cosas, me siento muy debilitado de mi cuerpo y todo esto me sucedió después de aquella pelea que tuve con un señor que fue mi amigo y mi compadre. Quisiera saber si él tiene que ver con lo que me pasa. Amigo que me escribe su mensaje, le hicimos un extenso estudio a las ramificaciones de la letra de su mensaje con el fin de darle la respuesta que usted espera. Y nos dimos cuenta, mi querido hermano, que la enfermedad que usted padece no es enfermedad que tenga en su esencia o en su raíz o en lo orgánico, sino es más bien un producto de una brujería que le pusieron para perjudicarlo y verlo completamente en malas condiciones, tal como se encuentra ahorita. Recuerda un día lo que te dijo este señor, que si usted le quitaba las 10 hectáreas de terreno a la mala, usted se iba a arrepentir para el resto de su vida. Pero usted en ese momento no le creyó y ahora está comprobando las palabras amenazantes que ese hombre le lanzó, porque está viviendo en carne propia el mal que esta persona le ha hecho para perder su salud. Debo decirle que esta brujería existe en su propia casa y si usted la quiere ver, vaya y busque donde usted tiene plantado un árbol de almendro que le da sombra a su casa. Precisamente a unos 40 centímetros usted encontrará 3 bolsas que contienen velas negras y una foto suya, fecha de nacimiento y víscera de un animal muerto. Amigo mío, si en realidad quiere recuperar su vista, trate de dispensarme una visita, que aquí nosotros le podemos ayudar, aquí nosotros le podemos curar. Si era todo lo que usted quería saber, espero que haya sido complacido. Gracias por su mensaje. Que Dios lo guarde, Dios lo bendiga, hermano mío.
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1: Amables oyentes, estamos con la finalidad específica de darle la mano al caído. Somos el grupo espiritual de la sabiduría y podemos darle a usted un consejo, una orientación, un guía, un camino para que usted salga hacia adelante y triunfe en todo lo que usted se proponga. Somos los únicos que podemos curar a todas esas personas que están sufriendo en silencio, con un problema de hogar, con un problema conyugar, con un hijo o con una hija que se le están perdiendo por los malos caminos de la vida, porque para eso estamos nosotros, que tenemos el conocimiento y la sabiduría y le podemos explicar qué se debería hacer para solucionar el problema. Y una vez que usted venga a nuestro centro espiritual, nosotros le vamos a decir qué le sucede, le vamos a indicar qué le está pasando, le vamos a hacer una prueba espiritual para que revele si usted es víctima de alguna maldad y si alguien por envidia lo está trabajando con algo maquiavélico o con alguna brujería. Déjeme decirle, hermano, que en esta vida existe todo y para todo. Así como usted ve maldad de todos los días, de igual forma no falta una persona que le vaya a hacer a usted un trabajo en el panteón, a una hermana, a un hermanito, a la tía, al tío, a la suegra o al suegro, para verlo arruinado en esta vida, para verlo mal de salud. Nosotros hemos tenido gente en nuestro centro espiritual que han sido víctimas de alguna maldad injustamente, porque a veces lo hace la misma familia, porque quiere heredar todo lo que tiene esa persona, y le han dado baba de sapo, le han dado la escopolamina con baba de gusano, y esto hace que una persona se enferme o se quede postrada en una cama. Hermano, que no le pase esto a usted y venga con nosotros, que nosotros tenemos los secretos apropiados para liberarlo a usted de cualquier fuerza del mal, de cualquier brujería o daño que le hayan hecho a usted o a cualquier miembro de su familia. 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
0: Iniciamos.

Hola, hola, hola, ¿qué tal, queridos amigos? Radio escuchas, queridos amigos que nos sintonizan ya en esta tarde a través de la frecuencia 98.5 de FM Radio Evolución. Mi nombre es Osvaldo de la Cruz Fuentes y este es su espacio de noticias Enfoque Mazateco a través de Radio Evolución. Y bueno, queremos saludarle, ¿verdad?, de una manera muy atenta y especial hoy, en este maravilloso día, ¿verdad? Hoy que estamos ya a 15 de septiembre. Vaya que, pues es el cumpleaños de nuestra patria, ¿verdad? Bueno, es cuando empezaron los dolores de parto, porque en sí el cumpleaños, creo que pues es más adelante. A ver, por ahí corríjanme, ¿cuándo fue la consumación de la independencia? Me parece que fue el 18, ¿no?, de septiembre. Entonces es cuando es... Perdón, es 27 de septiembre, es cuando se consuma la independencia, pero pues la repartida de cocotazos fue un día como hoy, 15 de septiembre, ¿verdad? Así es que bueno, yo creo que pues definitivamente es un día muy especial para todas y todos los mexicanos. Y es que le expongo, que hoy 15 de septiembre es el grito de independencia. Es un evento histórico que marcó el inicio de la lucha por la independencia de nuestro país. El grito de independencia es uno de los eventos históricos más importantes de nuestro país, pues marca el inicio de la lucha por la independencia y se conmemora cada 15 de septiembre. El inicio del movimiento independentista comenzó cuando el cura Hidalgo incitó al pueblo de Dolores a levantarse en armas en contra de el virreinato. Al convocarlos todos a través del sonar de las campanas de su parroquia y gritando con elocuencia los motivos por los cuales no podían quedarse esperando sin participar en esta lucha. Es por ello que dicho evento es denominado como el Día del Grito, ¿no? Para celebrar este acontecimiento histórico se lleva a cabo una ceremonia liderada por el presidente de la República, en donde se tocan las campanas de Palacio Nacional, haciendo alusión al llamado de Hidalgo. Al mismo tiempo se ondea la bandera de México y se brindan respetos a los héroes de la patria. Mientras el presidente grita el nombre de cada uno de ellos, el pueblo reunido en una explanada o en el Zócalo, en este caso en la Ciudad de México, por ejemplo, gritan con entusiasmo ¡Viva! ¡Viva! Expresión que le representa el respeto y la admiración de la nación hacia estos personajes. De acuerdo al protocolo, el grito de independencia se lleva a cabo de la siguiente manera. Primero se lee ¡Mexicanos! ¡Vivan los héroes que nos dieron patria! ¡Viva Hidalgo! ¡Viva Morelos! ¡Viva Josefa Ortiz de Domínguez! ¡Viva Allende! ¡Viva Aldama! ¡Viva la Independencia Nacional! Y al final, tres ¡Vivas México! El grito no solo se da a nivel nacional, sino que también puede ser representado a nivel estatal y municipal, en donde los gobernadores correspondientes llevan a cabo este acto desde sus respectivas sedes del gobierno. Este evento es tan importante que las escuelas de nivel básico en México se incluyen en esta conmemoración como parte de los actos cívicos que ayudan a los jóvenes y niños a conocer la historia de su país, rememorando el momento histórico en el cual se inició la lucha por la libertad nacional. Así es que bueno, esa es una remembranza, queridos amigos, de lo que trata esta fecha tan importante. Y pues obviamente el día de mañana, ¿verdad?, es el desfile ahora sí de la independencia. Y bueno, pues es una fecha que no es una fecha ordinaria. Así es que es lo que le podemos comentar precisamente en esta tarde, queridos amigos, cuando ya son las 2 de la tarde con 38 minutos. Y bueno, estamos ya en este su espacio de la radio, Enfoque Mazateco, para todas y para todos ustedes. Continuamos con más información, estamos ya en vivo y en directo para toda la región mazateca.

Y bueno, información de última hora, información de último minuto. Ve usted que le venimos platicando precisamente desde la semana anterior y desde esta semana. Hemos dado seguimiento, ¿verdad? Ahí al tema de Mazatlán Villa de Flores. Este largo éxodo, ¿no? Que han tenido que caminar allá nuestros paisanos de Mazatlán Villa de Flores. Entre que si había elección, entre que si no había, que siempre sí, luego que siempre no, y finalmente que sí, pero pues nada más no veíamos llegar el momento, ¿no?, en el que se pudiera calificar esta elección municipal. Y bueno, para ello, como se lo dimos a conocer oportunamente aquí a través de este espacio radiofónico, bueno, pues finalmente se organizó la gente. Anunciaron una posible movilización para el inicio de esta semana, pero antes de que ello ocurriera, los ciudadanos fueron llamados por la Subsecretaría de Gobernación. Y bueno, pues qué bueno, ¿verdad? Ahí el ejemplo, ¿verdad?, de que cuando el pueblo se organiza, pues cosas positivas pueden suceder. Y bueno, finalmente hoy se llevó a cabo la sesión. Fíjese, así lo publicó el IEPCO, una sesión extraordinaria, urgente, ¿verdad?, de Consejo General, la cual se llevó a cabo el día de hoy, 15 de septiembre, en modalidad mixta, y esta sesión inició apenas hace una hora, bueno, hora y media más o menos. Y finalmente se validó, bueno, lo que se discutió fue respecto de la elección extraordinaria de las concejalías al Ayuntamiento de Mazatlán Villa de Flores, que electoralmente se rige por sistemas normativos internos indígenas en cumplimiento a la sentencia dictada por el 17 de diciembre del 2025 por el Tribunal Electoral del Estado de Oaxaca. Y bueno, finalmente, pues lo que se tenía que discutir el día de hoy era pues la validación. Y finalmente, hace apenas unos minutos, el IEPCO finalmente validó la elección extraordinaria de Mazatlán Villa de Flores, Oaxaca, la cual ganó el ciudadano Avelino Rosas Marín. ¿Sale? Es lo que le podemos comentar, queridos radioescuchas. Finalmente se validó, ¿verdad?, esta elección. Y bueno, pues vamos a estar atentos y pendientes que pues siga surtiendo los efectos que corresponden, porque ahora pues la validación es una cosa, ahora falta la acreditación. Ojalá y, ¿verdad?, esta acreditación sea atendida así, de manera extraordinaria, de manera urgente, ya que, pues bueno, el pueblo de Mazatlán Villa de Flores, pues prácticamente lleva ya 9 meses, ¿verdad?, sin su autoridad. Que sí, pues efectivamente hay un comisionado, pero pues nunca es lo mismo, ¿no? No, nunca es lo mismo. Luego comentan que no, que los comisionados pues realmente no permanecen en el municipio atendiendo las necesidades al día, ¿no?, del pueblo. Pues ellos administran a veces desde lejos, pues en fin, nunca es lo mismo. Pero bueno, finalmente hoy se logró la validación de esta elección municipal, y bueno, pues esperemos que en los próximos días pues ya pueda acreditarse, y pues que las personas de Mazatlán finalmente pues puedan tener a sus autoridades como debe de ser, ¿verdad? Así es que bueno, así las cosas, queridos amigos. Estamos en este su programa de noticias, Enfoque Mazateco, a través de Radio Evolución, cuando son ya las 2 de la tarde con 43 minutos. Platíquenos, estamos transmitiendo en vivo, déjenos ahí sus comentarios. ¿A dónde la va a pasar usted? ¿Dónde va a celebrar el aniversario del Grito de Dolores? Platíquenos si va a acudir o no a alguna de las explanadas. ¿En cuál de todas? Porque ya ayer lo platicamos, ¿no? Prácticamente en todos los espacios públicos de nuestra región, pues va a haber esta celebración, como lo es, por ejemplo, Huautla de Jiménez, ¿verdad? Va a llevar a cabo esta actividad. Se van a llevar a cabo los respectivos desfiles: San Mateo Yoloxochitlán, La Asunción, Santa María la Asunción, Guautepec,
Chilchotla, el Oxochitlán también, bueno, en varios municipios se va a llevar a cabo en paz y en calma, ya lo habíamos anticipado, ¿verdad? Excepto Mazatlán, pero bueno, creo que hoy es un día, ¿no? Para celebrar, para festejar, porque finalmente, precisamente hoy 15 de septiembre también, pues dan un paso importante nuestras amigas y amigos de Mazatlán, Villa de Flores. Estamos en Enfoque Mazateco, queridos escuchas, y nosotros continuamos cuando son las 2 de la tarde con 44 minutos.

Y bueno, pues los hechos violentos no dan tregua, ¿verdad? Y es que, por ejemplo, el día de hoy atacaron a balazos un centro ceremonial de San Juan Copala en la región Triqui. Y bueno, el Movimiento de Unificación y Lucha Triqui exige seguridad. Un nuevo episodio de violencia fue reportado en San Juan Copala, donde el Movimiento de Unificación y Lucha Triqui, el MUL, ha denunciado un ataque con armas de fuego contra su centro ceremonial durante la noche del lunes 14 de septiembre, o sea, ayer. De acuerdo con la organización, la agresión ocurrió cerca de las 20 horas con 10 minutos, o sea, las 8:10 de la noche, y fue atribuida a personas que presuntamente estarían relacionadas con el Movimiento de Unificación y Lucha Triqui Independiente y la Unidad de Bienestar Social de la región Triqui. Ante estos hechos, el MUL se ha manifestado este martes afuera del Palacio Nacional y ha pedido a los gobiernos tanto federal y estatal reforzar las acciones de seguridad en la región y evitar que continúen las agresiones armadas entre grupos. La organización propuso establecer retenes, filtros, módulos de vigilancia y cámaras en puntos estratégicos, al tiempo que reiteró que apuesta por el diálogo y los acuerdos para resolver los conflictos. Pues bueno, la región Triqui, ¿verdad? Desafortunadamente, pues no es de ahorita. Es de hace muchísimos años que han vivido en constantes conflictos. En algunos casos, pues han dejado pérdidas humanas, en algunos no. Pero bueno, es lo que comenta precisamente pues los medios de comunicación hoy sobre estos actos, ¿verdad?, que ocurrieron el día de ayer en aquella región. Son las 2 de la tarde con 47 minutos, queridos amigos. Puede usted conectarse a la transmisión que estamos llevando a cabo a través de Facebook Live. Bueno, también estamos transmitiendo a través de la frecuencia 98.5 de FM Radio Evolución. Recuerde que pues estamos transmitiendo para todas y todos ustedes de lunes a viernes de 2:30 a 3 de la tarde. Estamos retomando, ¿verdad?, este espacio radiofónico que, como usted lo sabe, en años anteriores ya habíamos estado al aire, pero bueno, por motivos en veces estamos nuevamente de vuelta, pues para precisamente llevar información para todas y todos ustedes. Continuamos con más información. Fíjese que hoy ha entregado el gobernador Salomón Jara Cruz 341 boletas de libertad a más de 4,000 personas. El gobernador de Oaxaca, Salomón Jara Cruz, entregó este martes 341 boletas de libertad a personas privadas de la libertad como parte de las actividades por las fiestas patrias. De las boletas entregadas, 296 corresponden a hombres y 45 a mujeres. Con esta jornada se suman 4,282 las liberaciones otorgadas por la actual administración estatal desde el pasado 1 de diciembre del 2022. Durante la ceremonia, Jara Cruz señaló que esas acciones forman parte de una política pública enfocada en el respeto a los derechos y a la dignidad de las personas, así como en generar condiciones para su reinserción social y desarrollo de un nuevo proyecto de vida. Esto se lleva cada año. También le comento que el mandatario estatal afirmó que su gobierno impulsa un nuevo pacto social basado en la paz y la justicia, con una visión humanista de la reinserción social y nuevas oportunidades para quienes cumplen con los requisitos establecidos por la ley para recuperar su libertad. Por su parte, el director de la Defensoría Pública del Estado, Marcelo Merino García, destacó que las liberaciones son resultados de trabajos coordinados entre las instituciones encargadas de los procesos de acceso a la justicia y reinserción social. En tanto, la presidenta del Tribunal Superior de Justicia, Erika María Rodríguez, sostuvo que la entrega de las boletas permiten a las personas beneficiarias cerrar una etapa y comenzar otra bajo el principio de que detrás de cada expediente existe una persona cuyos derechos deben también ser
respetados. Así es que bueno, fueron 341 boletas de libertad que hoy precisamente pues entregó el gobierno del estado de Oaxaca. Son las 2 de la tarde con 50 minutos, queridos amigos. Y bueno, pues nosotros continuamos con más a través de la radio.

Continuamos, queridos radioescuchas, queridos amigos, a través de este su espacio de la radio, Enfoque Mazateco, que se transmite para toda la región mazateca. Y bueno, pues ya ve usted que el clima ha estado un poquito, pues, alterado. Bueno, siempre, ¿no? Los últimos años el clima ya no es como tradicionalmente, yo qué sé, le puedo hablar de los años 90, antes del 2000, cuando pues todos los... las estaciones del año pues cumplían, ¿no? Cuando era lluvia, cuando tenía que ser calor, tenía que ser calor, cuando tenía que hacer frío, pues era frío y todo bien exactito, ¿no? Pero bueno, le comento que alertan que el fenómeno de El Niño del 2026 será el más poderoso. Y es que las proyecciones científicas apuntan que el fenómeno de El Niño de este año, 2026-2027, podría convertirse en el fenómeno más poderoso y destructivo desde que existen registros confiables, alcanzando una categoría histórica de super niño. La Oficina Nacional de Administración Oceánica y Atmosférica de Estados Unidos ha establecido un 75% de probabilidad de que este evento supere los récords de intensidad histórico, superando ampliamente a los devastadores episodios, por ejemplo, en el año 82, 83, en el 97, 98, en el 2015, 2016. El factor principal es la magnitud del calentamiento en el Pacífico Ecuatorial, pues las mediciones satelitales y de boyas en la región clave, bueno, pues han variado. Así es que bueno, es lo que se prevé en cuanto a temas relacionados al clima, ¿verdad? Y bueno, pues es lo que hemos notado también todos como... en los últimos años, como pues ha habido variedad. Si se da usted cuenta, en este año, por ejemplo, en el Pacífico, no hubieron huracanes, ¿no? Así es que, bueno, son algunas de las variaciones que pueden haber y que podemos visualizar en estos tiempos y, bueno, y más de manera particular en este año. Son las 2 de la tarde, queridos amigos, con 53 minutos y nosotros continuamos con más a través de la radio. Recuerde que puede usted contactarnos a través de la transmisión en vivo que estamos llevando a cabo. Y bueno, pues gracias, ¿verdad?, a todas las personas que sintonizan pues Radio Evolución, la frecuencia que domina, ¿verdad?, la región mazateca. Y bueno, pues en tanto nosotros estamos aquí llevándole la información en esta tarde.

Por otro lado, comentarle que estudiantes protestan por el asesinato de Claudia Tacoronte, exigen justicia, esto en el estado de Morelos. Los alumnos marcharon por las calles de Morelos tras el feminicidio de la estudiante española de 21 años de edad. El caso se suma a otros crímenes contra mujeres vinculadas con la universidad desde el año 2025. Fueron las protestas que se llevaron a cabo el día de hoy y bueno, pues exigen a los diferentes niveles de gobierno, ¿verdad? Pues justicia, justicia por este feminicidio que de alguna manera pues ha conmocionado, ¿verdad?, a la comunidad estudiantil, no nada más de esta entidad, sino en todo el país. Y bueno, pues por los diferentes temas de inseguridad que ocurren pues en el entorno de nuestro país, no nada más el de los estudiantes, sino en todos los ámbitos. Son las 2:54 PM, queridos radioescuchas, y nosotros continuamos con más información a través de la radio en este su espacio Enfoque Mazateco. Platíquenos qué tal les fue el día de ayer. Ve usted que hubo un apagón, pues yo creo que en varios municipios de la región mazateca. Platíquenos qué tal les fue el día de ayer con este apagón. No hubo luz, pero bueno, pues estuvieron durante la mañana dando el mantenimiento a las diferentes líneas de energía eléctrica y bueno, pues finalmente hasta por ahí del mediodía, ¿verdad?, fue que finalmente se restableció la energía eléctrica en los diferentes municipios de la región mazateca. Continuamos con más información, queridos amigos, y fíjese que hoy la Sala Jalapa desechó la impugnación de Nueva Alianza y el PRD en Oaxaca. Y es que la Sala Jalapa del Tribunal Electoral del Poder Judicial de la Federación confirmó la sentencia del Tribunal Electoral del Estado de Oaxaca sobre la redistribución del financiamiento público de los partidos para el segundo semestre del 2026 por el registro del partido Paz y Somos México. En el expediente SXJRC-10/2026 y acumulado, ratificó la resolución del Tribunal Estatal Electoral de Oaxaca en los recursos de apelación y acumulados, donde una parte sobreselló y parcialmente pues los medios de impugnación respecto de la aplicación del artículo 51, numeral 2 de la Ley General de Partidos Políticos, y por otra confirmó el acuerdo IEPCO 26/2026 del Instituto Estatal Electoral y de Participación Ciudadana de Oaxaca, el IEPCO, relacionado con la impugnación promovida por los partidos Nueva Alianza y PRD en el estado de Oaxaca. Bueno, con ello, es por ello que la redistribución del financiamiento público mantuvo el régimen jurídico de financiamiento previamente determinado para ambos partidos durante el ejercicio fiscal 2026, debido a que la aplicación del artículo 51, numeral 2, es bueno que pudiera permitir renovar la posibilidad de cuestionar su constitucionalidad. Quedó definida desde el acuerdo IEPCO 2026, donde se determinó el financiamiento público para el sostenimiento de actividades ordinarias, permanentes y específicas de los partidos políticos correspondientes al ejercicio 2026. Pues bueno, de alguna manera los partidos se van pues preparando, ¿verdad?, de una u otra manera para los que vayan a sobrevivir o no, ¿verdad?, en miras al próximo proceso electoral. Son las 2:59 PM y nosotros estamos ya casi por despedirnos de este su programa Enfoque Mazateco.

0: El día de hoy en nuestra región mazateca comenzamos, por ejemplo, aquí en Cuautla de Jiménez, donde pues al parecer el día de hoy no habrán precipitaciones importantes y bueno, así es que pues, se podrá llevar a cabo esta actividad pues con tranquilidad, con calma. Santa María Xochitlán tendrá una máxima de 24, una mínima de 14. También no habrán precipitaciones importantes para esta noche. En tanto, San José Tenango hoy tendrá una máxima de 24, una mínima de 15. Y pues ahí sí habrá un poquito de precipitaciones por ahí entre las 9 y 10 de la noche. Así es que bueno, al parecer pues va a ser una noche tranquila. Vamos a poder disfrutar de esta actividad en toda la región mazateca. Y pues por ahí, a ver qué tal se pone. Esperemos que todo bien. Esperemos, ¿verdad? Y esperamos que sea saldo blanco estas festividades en nuestra región mazateca, pues con motivo de celebrar un aniversario más de la independencia. Queridos amigos, hemos llegado al final de este su espacio radiofónico. No sé si ya vio usted el reloj. Son las 2 de la tarde con 59 minutos. Y el día de mañana nosotros lo esperamos. Recuerde, Enfoque Mazateco a partir de 2 y media a 3 de la tarde. Vamos a tener un espacio, tenemos este espacio para todas y todos ustedes, un espacio de información. Mi nombre es Ubaldo de la Cruz Fuentes y esto ha sido todo por hoy. Hasta la próxima.
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0: En puntos estratégicos, al tiempo que reiteró que apuesta por el diálogo y los acuerdos para resolver los conflictos. Pues bueno, la región Triqui, ¿verdad? Desafortunadamente, pues no es de ahorita, es de hace muchísimos años que han.
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al Señor eternamente. Salmo 145. 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

0: Espíritu Santo. ¡Viva septiembre! 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

0: Hoy, martes 15 de septiembre, fiesta de Nuestra Señora de los Dolores. Escuchemos el Santo Evangelio según San Lucas. En aquel tiempo, el padre y la madre del niño estaban admirados de las palabras que les decía Simeón. Él los bendijo, y a María, la madre de Jesús, le anunció: este niño ha sido puesto para ruina y resurgimiento de muchos en Israel, como signo que provocará contradicción, para que queden al descubierto los pensamientos de todos los corazones. Y a ti, una espada te atravesará el alma. Palabra del Señor. Yo antes pensaba que la fiesta de la Virgen de los Dolores estaba asociada al festejo de la independencia de México, pues coincide que hoy, 15 de septiembre, se conmemora la famosa noche del grito, con el que el cura Hidalgo convocó al movimiento armado, precisamente en un pueblo que se llama Dolores. Hoy sé que el grito de Dolores no tiene nada que ver con Nuestra Señora de los Dolores. Esta más bien está ligada con la fiesta de la Exaltación de la Santa Cruz, que se celebró ayer en toda la iglesia, excepto en México, que la celebra el día 3 de mayo. Si exaltamos la cruz en la que padeció nuestro Redentor, también hemos de hacerlo con aquella que permaneció de pie junto a su Hijo en la hora suprema. En ella miramos el amor que es más fuerte que el dolor. La fe que no consiste en entenderlo todo, sino en permanecer. En medio del sufrimiento, muchos reclaman desesperados, otros se resignan derrotados. María es la mujer fiel que acompaña al que sufre con la esperanza puesta en Dios. A María, su fe no le suprime el dolor, pero sí lo dirige y lo conecta para darle fecundidad. Pues bueno, curiosa coincidencia esa de que celebramos a la Virgen de los Dolores el mismo día en que conmemoramos el grito de Dolores. Pero mirando la realidad de tantas madres mexicanas, veo que sí hay una diocidencia. El verdadero grito de Dolores es el de tantas personas que cargan una pesada cruz, pero en el que María, como la madre que Jesús nos dio en su pasión, también nos enseña a estar de pie. Siete son los dolores que la Iglesia predica sobre María, y cada uno coincide con un dolor muy actual. Primer dolor, la profecía de Simeón. ¿Qué habrá sentido aquella joven madre cuando le dicen que su hijo será signo de contradicción y que una espada le atravesaría el alma? Algo muy similar a lo que sienten aquellos que temen por un futuro que pinta muy difícil. Los que reciben una noticia devastadora que les cambia abruptamente el panorama. A todos ellos María les acompaña para asumir lo que venga con valentía y confianza en Dios. Segundo dolor, la huida a Egipto. Cuando la Sagrada Familia debe dejar su hogar para huir del peligro a una tierra extraña y hostil, se parece al dolor de tantos desplazados, refugiados, migrantes que no dejan su tierra por gusto, sino por falta de oportunidades, por amenazas, por situaciones insostenibles que ellos ni siquiera provocaron. En medio de ese destierro, María nos recuerda que para Dios no hay fronteras, que la fe nos acompaña y sostiene a donde sea que vayamos. Tercer dolor, cuando el niño Jesús se les extravía en Jerusalén. 3 días de angustia e incertidumbre, y el desconcierto de no comprender por qué el niño lo hacía. Se parece al dolor de tantas madres que ven a sus hijos apartarse de ellas, que toman un rumbo muy distinto al que ellas hubieran querido. Sin olvidar, desde luego, el dolor de aquellas madres que llevan años buscando a sus hijos desaparecidos. Una de las heridas más dolorosas de nuestra nación, en las que María les acompaña, dándoles esperanza y resiliencia. Cuarto dolor, cuando María se encontró con Jesús en el camino del Calvario. El dolor de aquella madre que no puede librar a su hijo de un sufrimiento, ni puede, aunque quisiera, ocupar su lugar. Solo puede acompañar, animar, consolar, sostener. Es el verdadero papel de una madre, no evitarles las pruebas a sus hijos, sino ayudarles a superarlas. Quinto dolor, cuando vio a su hijo morir en la cruz. El gran dolor de la separación, de la entrega y del abandono total. El hágase más difícil que María pronunció no se acabó en la Anunciación, sino se prolongó al pie de la cruz. Aprender de María esta actitud es lo que ayuda a no derrumbarse a los que han de pasar por una prueba tan dura. Sexto dolor. María recibe el cuerpo de Jesús. La madre abrazando el cuerpo de su hijo muerto, con la ternura que lo abrazaba cuando era un niño. Una escena tierna y desgarradora a la vez, que nos hace pensar en las madres que deben reconocer el cuerpo de un hijo fallecido, o que sostienen su fotografía, o el último recuerdo que les quedó de ellos. María les marca la diferencia entre colapsar por el dolor o aferrarse a la esperanza de encontrarse en la vida eterna. Y el séptimo dolor, dejar a su hijo en el sepulcro, quedándose en soledad. Esa soledad que duele cada vez que se ve esa silla vacía, cuando se llega a esa fecha en la que alguien importante falta. María acompaña a quien ha perdido a quien más amaba, ayudándole a encontrar un nuevo propósito en esta nueva etapa de su vida. ¿Y cuál es el grito de dolores en el que más te identificas con el dolor de María? Pues, aprendiendo de ella, hagamos que nuestro grito de dolores no sea el del reproche y la desesperación, ¿por qué a mí, Señor?, sino que digamos, al igual que María, hágase en mí tu voluntad, mientras permanecemos al pie de la cruz, para así también tomar parte de su gloriosa resurrección. Que tengas un día lleno de bendiciones.
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0: Jesús, divina misericordia, derrame muchas bendiciones sobre la familia García Flores, sobre todo en el barrio de la Cruz y toda la comunidad de Huautla de Jiménez, Oaxaca.
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0: Que sea un encuentro lleno del Espíritu Santo. ¡Viva septiembre, mes de la Biblia y mes de nuestra patria mexicana! 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

bendeciré al Señor eternamente. 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

que sea un encuentro lleno del Espíritu Santo. ¡Viva septiembre, mes de la Biblia y mes de nuestra patria mexicana! Jesús, en ti confío.

0: Memoria obligatoria, bienaventurada Virgen María de los Dolores. Mire qué calificativo, humanamente como incomprensible, pero desde la fe tiene todo su sentido. La Virgen de los Dolores. Vea, mis amores, el dolor engrandece, el dolor hace que uno crezca, el dolor redime, el dolor lo hace a uno mejor persona. Cuando uno pasa por una situación y esa situación a uno le genera dolor, esa será la mejor escuela, la mejor universidad. De hecho, algún día, lástima que no recuerde el libro ni el autor, por allá en el 2017, cuando yo empecé todo mi proceso de trasplante, que genera dolor, me llegó un libro muy bonito en el que el autor decía que quien no ha sentido dolor, no ha vivido. Y eso es verdad. Eso es verdad. El dolor hace parte de la vida. Y hoy la Virgen María es el ejemplo de ello. No le hagamos el quite al dolor. Hoy está de moda hacerle el quite al dolor. Le duele a uno una pestaña y eutanasia. Le duele a uno una uña, eutanasia. Porque nos da miedo afrontar el dolor. Y no, mis amores, no nos dé miedo. Vuelvo a insistir, el dolor educa. ¿Y educa de qué manera? Vamos a poner en manos del Señor a todas las personas que por alguna circunstancia tienen dolores. Dolores físicos, dolores emocionales, dolores económicos, dolores mentales. Señor, que hoy sea el día para que sanes nuestros dolores y que la Santísima Virgen María, la Madre del Dolor, interceda por nosotros. Amén.
1: Vengo a ti, Jesús, para que me acaricies antes de que empiece mi jornada. Que tus ojos se posen un instante en los míos. Déjame que lleve a mi lugar de trabajo la certeza de tu amistad. Llena mi espíritu para que soporte el desierto del ruido. Que tu resplandor bendito recubre la cima de mis pensamientos y concédeme la fuerza para quienes necesitan de mí. Amén.
0: Y los invito en esta memoria tan bonita a revisar el Evangelio de San Juan en el capítulo 19, versículo 25. Es un versículo muy bonito. Junto a la cruz de Jesús estaban su madre, la hermana de su madre, María de Cleofás y María Magdalena. Palabra del Señor. Gloria a ti, Señor Jesús. Este texto es muy diciente. Vamos a explicar por qué. Dice la palabra: junto a la cruz de Jesús estaban. ¿Quién? Unas mujeres, entre ellas María. María está junto a la cruz, testigo de un dolor como madre, ver a su hijo crucificado, ver a su hijo lacerado, ver a su hijo coronado de espinas. Eso es un dolor, y un dolor desgarrador, un dolor de por dentro.

0: que hace María? Estar. Y mire que la palabra de Dios no nos dice que María estuviese hablando. No, simplemente estaba su presencia ahí en el dolor. Pues eso es lo que vos y yo tenemos que hacer. ¿Cómo acompañar un dolor? Con la presencia. ¿Cómo acompañar un dolor? Estando. No hay que decir nada, no hay que hablar, es estar. La sola presencia es elocuente, la sola presencia habla, la sola presencia es sanadora. Mis amores, yo se los digo por experiencia, un detalle así rápido. Cuando yo estaba hospitalizado por el trasplante, un sacerdote al que quiero mucho, el padre Juan Manuel Bustamante Valencia, iba todos los días a visitarme. Pero miren qué visita tan bonita. No me hablaba palabra. Simplemente yo sentía que estaba. Y ya para mí eso era un consuelo. Uno bien enfermo, uno bien llevado, uno con vómito, uno con diarrea. Y el que acompaña, ¿y cómo se siente? ¿Y por qué está vomitando? ¿Y por qué tiene diarrea? Eso no se pregunta. Hay que saber estar. Una bendición para todos los que tienen dolores. Que Dios los sane. En el nombre del Padre, del Hijo, del Espíritu Santo. Amén. Feliz y santo día para todos.
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0: Jesús, Divina Misericordia, derrame muchas bendiciones sobre la familia García Flores, sobre todo en el barrio de la Cruz y toda la comunidad de Huautla de Jiménez, Oaxaca.
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0: Que sea un encuentro lleno del Espíritu Santo. ¡Viva septiembre, mes de la Biblia y mes de nuestra patria mexicana! 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
2: Por la señal de la Santa Cruz, de nuestros enemigos, líbranos, Señor Dios nuestro. En el nombre del Padre, del Hijo y del Espíritu Santo. Amén. Queridos hermanos, hoy celebramos la fiesta de Nuestra Señora de los Dolores. Pidamos que Nuestra Madre Santísima, maestra en la oración, nos acompañe y nos guíe. Que ella, llena del Espíritu Santo, nos ayude siempre a vivir en la fidelidad del Señor. El Evangelio de este día está tomado de San Juan, capítulo 19, del versículo 25 al 27. En aquel tiempo estaban junto a la cruz de Jesús su madre, la hermana de su madre, María la de Cleofás y María Magdalena. Al ver a su madre y junto a ella al discípulo que tanto quería, Jesús dijo a su madre: Mujer, ahí está tu hijo. Luego dijo al discípulo: Ahí está tu madre. Y desde entonces el discípulo se la llevó a vivir con él. Palabra del Señor. Me llamó la atención la manera tan cariñosa y llena de amor con la que aquella mujer alimentaba a su hijo. Se encontraba a la entrada de la iglesia. Me acerqué para saludarla y preguntarle sobre su criatura. Ella me dijo: Tengo 30 años con mi hijo. Los doctores me decían que no duraría mucho. Sin embargo, día y noche he estado con él. Y esta imagen refleja el amor y el cariño con que tantas madres están junto a sus hijos, los que están en la cárcel, los que tienen algún vicio, los que tienen algún problema, los que tienen alguna necesidad, siempre su madre junto a ellos. El Evangelio nos presenta una escena profundamente humana. María está al pie de la cruz. No puede evitar el sufrimiento de su hijo, no puede cambiar lo que está sucediendo, pero puede hacer algo decisivo: permanecer junto a él. Ahí encontramos una de las enseñanzas más hermosas de Nuestra Señora de los Dolores. María nos enseña que amar no siempre significa resolver los problemas. Hay momentos en que no tenemos respuestas, ni podemos quitar el dolor de quienes amamos. Entonces queda algo muy importante: estar, acompañar, escuchar y no abandonarlos. Jesús, aún en medio de su sufrimiento, mira a María y al discípulo amado y les dice: Mujer, ahí tienes a tu hijo. Y al discípulo le dice: Ahí tienes a tu madre. En ese momento nace una nueva relación. María recibe como hijos a los discípulos de Jesús y nosotros recibimos a María como madre nuestra. La cruz, que parece lugar de muerte y separación, se convierte también en lugar de encuentro, de familia y de esperanza. Nuestra Señora de los Dolores está especialmente cerca de tantas madres que sufren hoy, las que lloran por sus hijos desaparecidos o muertos, las que viven preocupados por ellos, las que acompañan una enfermedad, una separación, una ausencia o cualquier situación dolorosa. María comprende ese dolor porque ella misma lo vivió, pero no permitió que el sufrimiento apagara su fe. Celebrar hoy a María en Nuestra Señora de los Dolores significa aprender de ella a permanecer de pie ante las cruces de la vida, no con resignación, sino con fe, fortaleza y esperanza. Hay dolores que quizá no podamos quitar, pero siempre podemos evitar que alguien los viva en soledad. Y en medio de nuestras propias dificultades, podemos escuchar nuevamente las palabras de Jesús: ahí tienes a tu madre. María sigue acompañándonos y nos conduce siempre hacia su Hijo. María permaneció de pie, no porque no sufriera, sino porque su dolor no fue más grande que su amor y su confianza en Dios. Ella nos sigue enseñando que la fe no elimina necesariamente las lágrimas, pero nos ayuda a atravesarlas sin perder la esperanza. María, Madre de los Dolores, tú que permaneciste de pie junto a la cruz, enséñanos a permanecer junto a quienes sufren. Danos un corazón sensible para escuchar, manos dispuestas para ayudar y una presencia que sepa acompañar cuando las palabras ya no son suficientes. Madre, acompaña a quienes lloran, a las familias que atraviesan momentos difíciles, a las madres que sufren por sus hijos y a quienes se sienten solos o han perdido la esperanza. Y cuando llegue nuestra propia cruz, ayúdanos a no perder la confianza en Dios. Recuérdanos que aún en la noche más dolorosa, el Señor permanece con nosotros y que después de la cruz siempre está abierta la esperanza de la resurrección. Nuestra Señora de los Dolores, ruega por nosotros. Bajo tu amparo nos acogemos, Santa Madre de Dios. No desprecie las oraciones que te dirigimos en nuestras necesidades. Antes bien, líbranos de todos los peligros, oh Virgen gloriosa y bendita. Ruega por nosotros, Santa Madre de Dios, para que seamos dignos de alcanzar las promesas y gracias de nuestro Señor Jesucristo. Amén. La bendición de Dios Todopoderoso, Padre, Hijo y Espíritu Santo, los bendiga y los acompañe siempre.
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1: Muchísimas gracias por acompañarme a través de esta frecuencia modulada. Te saluda fraternalmente tu amigo y servidor Jesús Pineda. Qué bendición reunirnos alrededor de la palabra en este mes de septiembre, mes patrio y mes de la Biblia. ¡Viva México y viva la palabra de Dios en medio de nosotros! Saludo fraternalmente a nuestra amiga Emma Méndez, a quien agradezco su presencia con nosotros. Gracias, hermana, amiga, profesora, que se da la oportunidad cada día de acompañarme y compartirnos de todas las bendiciones que Dios da a su vida, porque Dios la bendice abundantemente. Y hoy es un día para dar gracias a Dios, porque tendremos nuestro próximo encuentro de comunidad, encuentro de septiembre, domingo 20, desde las 8 de la mañana a las 2 de la tarde. La Santa Misa en nuestra Iglesia Catedral de San Juan Evangelista a las 5. Están cordialmente invitados.
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1: Comunicamos a familiares y amistades de la familia Martínez García, de nuestra hermana catequista Magdalena Martínez García, el calendario póstumo de su amado padre, señor Sabino Martínez, ya que en estos próximos días se llevarán a cabo los 39 y 40 días. El miércoles 16 de septiembre, la levantada de cruz. Y la Santa Misa a la 1:00 p.m. en la capilla de San Judas Tadeo en Loma Chilar, el día jueves 17 de septiembre. La familia Martínez García agradece su compañía en la localidad de Loma Chilar, Huautla, en domicilio conocido. Recordamos de bendita memoria a nuestro hermano Sabino Martínez Martínez, que por mucho tiempo se dedicó a la labor de la albañilería, al trabajo de la construcción. Nuestro hermano Sabino Martínez Martínez, quien partió a la eternidad el 9 de agosto del 2026 y que en los próximos días se llevarán a cabo los 39 y 40, 16 y 17 de septiembre. Le enviamos un abrazo fraterno a nuestra hermana catequista Magdalena Martínez García, de la localidad de Loma Chilar, Huautla, muy cerca de la capilla de San Judas Tadeo. Agradecemos su oración, sus plegarias y el acompañamiento para la familia Maestra Emma, la familia Martínez García. Descanse en paz el alma de nuestro hermano Sabino Martínez Martínez.
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1: En este martes 15 de septiembre, en estas fiestas patrias, nos unimos con el rezo de la coronilla a Jesús de la Divina Misericordia. Y lo haremos simultáneamente con la plegaria escrita en el Salmo 31. Es un salmo escrito por el rey David, y con ese mismo espíritu con el que él elevó esta plegaria, nosotros también clamamos a Dios, le pedimos al Señor misericordia y que él abra nuestros labios, nuestra boca, para proclamar sus alabanzas. Expiraste, Jesús, pero la fuente de vida brotó para las almas, y el mar de misericordia se abrió para el mundo entero. Oh fuente de vida, insondable misericordia divina, abarca el mundo entero y derrámate sobre nosotros. Padre nuestro que estás en el cielo, santificado sea tu nombre. Venga a nosotros tu reino, hágase tu voluntad en la tierra como en el cielo. Danos hoy nuestro pan de cada día. Perdona nuestras ofensas, como también nosotros perdonamos a los que nos ofenden. No nos dejes caer en la tentación y líbranos del mal.
2: Amén.
1: Alégrate, María, llena eres de gracia. El Señor es contigo. Bendita eres entre todas las mujeres. Bendito el fruto de tu vientre, Jesús. Santa María, Madre de Dios, ruega por nosotros los pecadores, ahora y en la hora de nuestra muerte.
2: Amén.
1: Creo en un solo Dios, Padre Todopoderoso, Creador del cielo y de la tierra. Creo en Jesucristo, su único Hijo, nuestro Señor, que fue concebido por obra y gracia del Espíritu Santo. Nació de Santa María Virgen, padeció bajo el poder de Poncio Pilato, fue crucificado, muerto y sepultado, descendió a los infiernos, al tercer día resucitó de entre los muertos, subió a los cielos y está sentado a la derecha de Dios Padre Todopoderoso. Desde allí ha de venir a juzgar a vivos y muertos. Creo en el Espíritu Santo, la Santa Iglesia Católica, la comunión de los santos, el perdón de los pecados, la resurrección de la carne y la vida eterna.
2: Amén.
1: Amén. Vamos a tomar el Salmo 31, versículos 2 y 3 en esta primera decena. Amén. En ti, Señor, me refugio. No quede yo defraudado. Líbrame por tu bondad. Hazme caso. Date prisa en socorrerme. Padre eterno, te ofrezco el cuerpo y la sangre, el alma y la divinidad de tu amadísimo Hijo, nuestro Señor Jesucristo, como propiciación por nuestros pecados y los del mundo entero.
2: Por su dolorosa pasión,
1: ten misericordia de nosotros y del mundo entero.
2: Por su dolorosa pasión,
1: ten misericordia de nosotros y del mundo entero.
2: Por su dolorosa pasión,
1: ten misericordia de nosotros y del mundo entero.
2: Por su dolorosa pasión,
1: ten misericordia de nosotros y del mundo entero.
2: Por su dolorosa pasión,
1: ten misericordia de nosotros y del mundo entero.
2: Por su dolorosa pasión,
1: ten misericordia de nosotros y del mundo entero.
2: Por su dolorosa pasión,
1: ten misericordia de nosotros y del mundo entero.
2: Por su dolorosa pasión,
1: ten misericordia de nosotros y del mundo entero.
2: Por su dolorosa pasión,
1: ten misericordia de nosotros y del mundo entero. Continuamos con los versículos 4 y 5 del Salmo número 31. Amén.
2: Amén. Tú eres mi roca y mi fortaleza. Guíame y condúceme por el honor de tu nombre. Sácame de la red que me han tendido, pues tú eres mi auxilio. Amén.
1: Padre eterno, te ofrezco el cuerpo y la sangre, el alma y la divinidad de tu amadísimo Hijo, nuestro Señor Jesucristo, como propiciación por nuestros pecados y los del mundo entero.
2: Por su dolorosa pasión,
1: ten misericordia de nosotros y del mundo entero. Por su dolorosa pasión,
2: ten misericordia de nosotros y del mundo entero.
1: Por su dolorosa pasión, ten misericordia de nosotros y del mundo entero. Por su dolorosa pasión,
2: ten misericordia de nosotros y del mundo entero.
1: Por su dolorosa pasión,
2: ten misericordia de nosotros y del mundo entero.
1: Por su dolorosa pasión,
2: ten misericordia de nosotros y del mundo entero.
1: Por su dolorosa pasión,
2: ten misericordia de nosotros y del mundo entero.
1: Por su dolorosa pasión,
2: ten misericordia de nosotros y del mundo entero.
1: Por su dolorosa pasión,
2: ten misericordia de nosotros y del mundo entero.
1: Continuamos con la proclamación del Salmo 31 en el versículo 5 y 6 en este mes patrio, mes de la Biblia. Sácame de la red que me han tendido, pues tú eres mi auxilio. A tus manos confío mi espíritu. Tú, Señor, el Dios leal, me rescatarás. Padre eterno, te ofrezco el cuerpo y la sangre, el alma y

0: del mundo entero. Por su dolorosa pasión,
1: ten misericordia de nosotros y del mundo entero.
0: Por su dolorosa pasión,
1: ten misericordia de nosotros.

0: por su dolorosa pasión,
1: ten misericordia de nosotros y del mundo entero.
0: Por su dolorosa pasión,
1: ten misericordia de nosotros y del mundo entero.
0: Por su dolorosa pasión,
1: ten misericordia de nosotros y del mundo entero.
0: Por su dolorosa pasión,
1: ten misericordia de nosotros y del mundo entero. Por su dolorosa pasión, ten misericordia de nosotros y del mundo entero. Por su dolorosa pasión, ten misericordia de nosotros y del mundo entero. Continuamos con la cuarta decena, tomamos los versículos 7, 8 y 9 del Salmo 31. Adelante, maestra.
0: Amén. Tú odias a los que adoran ídolos vanos, pero yo confío en el Señor.
1: Amén.
0: Me llenaré de júbilo y alegría por tu amor, porque has visto mi sufrimiento y conoces mi angustia. No me entregaste en poder del enemigo, me dejaste caminar en libertad. Amén.
1: Amén, amén.
0: Padre eterno, te ofrezco el cuerpo y la sangre, el alma y la divinidad de tu amadísimo Hijo, nuestro Señor Jesucristo, como propiciación por nuestros pecados y los del mundo entero. Por su dolorosa pasión,
1: ten misericordia de nosotros y del mundo entero. Por su dolorosa pasión, ten misericordia de nosotros y del mundo entero. Por su dolorosa pasión, ten misericordia de nosotros y del mundo entero. Por su dolorosa pasión, ten misericordia de nosotros y del mundo entero. Por su dolorosa pasión, ten misericordia de nosotros y del mundo entero. Por su dolorosa pasión, ten misericordia de nosotros y del mundo entero. Por su dolorosa pasión, ten misericordia de nosotros y del mundo entero. Por su dolorosa pasión, ten misericordia de nosotros y del mundo entero. Por su dolorosa pasión, ten misericordia de nosotros y del mundo entero. Por su dolorosa pasión, ten misericordia de nosotros y del mundo entero. Estamos en la última decena. Comparto con ustedes los versículos 10 y 11 del Salmo 31. Ten piedad de mí, Señor, que la angustia me ahoga. Se consumen de tristeza mis ojos, mi garganta y mis entrañas. Pues se me va la vida en sufrimientos y los años en suspiros. Mi fuerza se extingue por las penas y mis huesos se debilitan. Padre misericordioso, quiero darte gracias por todos los que cumplen años este día, los que festejan su onomástico, el día de su santo, a todas y a todos los que llevan el nombre de Dolores, a todas las que cariñosamente les dicen Lolita, Lola, muchas felicidades en este día, en la advocación de la Virgen de Dolores, la Virgen Dolorosa. Una imagen que tenemos aquí en Huautla, en nuestra iglesia catedral, justamente se encuentra junto a la imagen del Señor de las Tres Caídas, y que ahí podemos contemplar este misterio, los dolores que María padeció por amor, por su entrega, por su filial confianza a los planes del Señor. Y nosotros también, en medio del dolor, de los problemas, de las circunstancias, nos alegramos porque tenemos esperanza. Padre eterno, te ofrezco el cuerpo y la sangre, el alma y la divinidad de tu amadísimo Hijo, nuestro Señor Jesucristo, como propiciación por nuestros pecados y los del mundo entero.
0: Por su dolorosa pasión, ten misericordia de nosotros y del mundo entero. Por su dolorosa pasión, ten misericordia de nosotros y del mundo entero. Por su dolorosa pasión, ten misericordia

entero. Por su dolorosa pasión, ten misericordia de nosotros y del mundo entero. Por su dolorosa pasión, ten misericordia de nosotros y del mundo entero. Por su dolorosa pasión, ten misericordia de nosotros y del mundo entero. Por su dolorosa pasión, ten misericordia de nosotros y del mundo entero. Por su dolorosa pasión, ten misericordia.

ten piedad de nosotros y del mundo entero. Santo Dios, santo fuerte, santo inmortal, ten piedad de nosotros y del mundo entero. Santo Dios, santo fuerte, santo inmortal, ten piedad de nosotros y del mundo entero. Jesús, en ti confío. Jesús, en ti confío. Jesús, en ti confío. Oh sangre y agua que brotaste del Sagrado Corazón de Jesús, como una fuente de mi

0: misericordia para nosotros, en ti confío. Oh sangre y agua que brotaste del sagrado corazón de Jesús, como una fuente de misericordia para nosotros, en ti confío. Madre llena de dolor, acuérdate que en la cruz te nombró tu Hijo Jesús, madre de los pecadores. Oh Dios eterno, en quien la misericordia es infinita y el tesoro de compasión inagotable, vuelve a nosotros tu mirada bondadosa y aumenta tu misericordia en nosotros, para que en momentos difíciles no nos desesperemos ni nos desalentemos, sino que con gran confianza nos sometamos a tu santa voluntad, que es el amor y la misericordia mismos. Amén.
1: Amén.
0: Dulce Madre, no te alejes, tu vista de mí no apartes, ven conmigo a todas partes y nunca solo me dejes, ya que me proteges tanto como verdadera Madre, cúbreme con tu manto y haz que me bendiga el Padre, el Hijo y el Espíritu Santo.
1: Amén.
0: Santa Virgen de los Dolores, ruega por nosotros. María, Madre de Gracia y Madre de Misericordia,
1: en la vida y en la muerte, ampáranos, mi gran Señora.
0: Reciban un saludo, una despedida de parte de su amigo y servidor Jesús Pineda, y sigan recibiendo, escuchando la palabra del Señor a través de esta frecuencia modulada. Gracias, Maestra. Que Dios la bendiga.
2: Gracias.
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4: Confiar en ti, Señor.
3: Que Jesús, Divina Misericordia, derrame muchas bendiciones sobre la familia García Flores, sobre todo en el barrio de la Cruz y toda la comunidad de Huautla de Jiménez, Oaxaca.
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